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2: Muy feliz lunes, inicio de semana. Les saluda Nelly Hernández con la información del tiempo para el centro de Nebraska. Hoy estaremos disfrutando de un ambiente muy de verano y cómodo. Los cielos estarán mayormente soleados y despejados a lo largo del día, alcanzando una máxima cerca a los 90 grados. Precisamente por estas condiciones tranquilas, la sensación térmica podría ser superior a lo que marca el termómetro. Así que será un día caluroso y será importante mantenerse bien hidratado y vestir cómodo y ligero para mayor comodidad. Entre hoy y mañana, las condiciones se van a mantener estables para disfrutar de esas actividades al aire libre. Será hasta el miércoles mitad de semana en adelante cuando estarán aumentando las posibilidades de lluvias, incluso también algunas tormentas aisladas no se descartan. Estaremos al pendiente de esos cambios en el tiempo. Mientras tanto, que disfrute de su lunes agradable y que tenga un excelente inicio a su semana. Les informa Nelly Hernández para Telemundo Nebraska.
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3: Muy feliz lunes, inicio de semana. Les saluda Nelly Hernández con la información del tiempo para el centro de Nebraska. Hoy estaremos disfrutando de un ambiente muy de verano y cómodo. Los cielos estarán mayormente soleados y despejados a lo largo del día, alcanzando una máxima cerca a los 90 grados. Precisamente por estas condiciones tranquilas, la sensación térmica podría ser superior a lo que marca el termómetro. Así que será un día caluroso y será importante mantenerse bien hidratado y vestir cómodo y ligero para mayor comodidad. Entre hoy y mañana, las condiciones se van a mantener estables para disfrutar de esas actividades al aire libre. Será hasta el miércoles mitad de semana en adelante cuando estarán aumentando las posibilidades de lluvias, incluso también algunas tormentas aisladas no se descartan. Estaremos al pendiente de esos cambios en el tiempo. Mientras tanto, que disfrute de su lunes agradable y que tenga un excelente inicio a su semana. Les informa Nelly Hernández para Telemundo Nebraska.
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2: Muy feliz lunes, inicio de semana. Les saluda Nelly Hernández con la información del tiempo para el centro de Nebraska. Hoy estaremos disfrutando de un ambiente muy de verano y cómodo. Los cielos estarán mayormente soleados y despejados a lo largo del día, alcanzando una máxima cerca a los 90 grados. Precisamente por estas condiciones tranquilas, la sensación térmica podría ser superior a lo que marca el termómetro. Así que será un día caluroso y será importante mantenerse bien hidratado y vestir cómodo y ligero para mayor comodidad. Entre hoy y mañana, las condiciones se van a mantener estables para disfrutar de esas actividades al aire libre. Será hasta el miércoles mitad de semana en adelante cuando estarán aumentando las posibilidades de lluvias, incluso también algunas tormentas aisladas no se descartan. Estaremos al pendiente de sus cambios en el tiempo. Mientras tanto, que disfrute de su lunes agradable y que tenga un excelente inicio a su semana. Les informa Nelly Hernández para Telemundo Nebraska.
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2: Muy feliz lunes, inicio de semana. Les saluda Nelly Hernández con la información del tiempo para el centro de Nebraska. Hoy estaremos disfrutando de un ambiente muy de verano y cómodo. Los cielos estarán mayormente soleados y despejados a lo largo del día, alcanzando una máxima cerca a los 90 grados. Precisamente por estas condiciones tranquilas, la sensación térmica podría ser superior a lo que marca el termómetro. Así que será un día caluroso y será importante mantenerse bien hidratado y vestir cómodo y ligero para mayor comodidad. Entre hoy y mañana, las condiciones se van a mantener estables para disfrutar de esas actividades al aire libre. Será hasta el miércoles mitad de semana en adelante cuando estarán aumentando las posibilidades de lluvias, incluso también algunas tormentas aisladas no se descartan. Estaremos al pendiente de sus cambios en el tiempo. Mientras tanto, que disfrute de su lunes agradable y que tenga un excelente inicio a su semana. Les informa Nelly Hernández para Telemundo Nebraska.
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4: Apreciados oyentes, mi bella familia, la familia de Fiesta FM, muy pero muy buenos días. Estamos aquí ya con ustedes presentes, estamos dándole gracias a Dios por este nuevo día, estamos dándole gracias a ustedes también por su sintonía y estoy en estos momentos, en nombre de todos los pensadores positivos, invitándole a participar de este programa que está hecho para usted, que de pronto tiene problemas, dificultades de cualquier índole, pero que usted conserva todavía el espíritu de lucha, la fe en Dios, las ganas de superarse, desea romper esa barrera que se está interponiendo últimamente entre su vida y su suerte, su vida y su felicidad, pues no sufra en silencio, vamos a romper esa barrera, vamos a echar ese muro abajo, vamos a romper cadenas, vamos a ayudarle. Son secretos, son técnicas milenarias las que estamos compartiendo con usted. ¿Ha escuchado hablar usted del abrecaminos, un ritual de magia blanca? ¿Ha escuchado usted hablar del trabajo de las siete potencias, del sígueme, sígueme? ¿Ha escuchado usted hablar del señor del dinero o del San Juan del amor o el círculo del fuego o el ritual lazos de amor o ese maravilloso ritual que es el amarre blanco eterno de amor? Pues nosotros manejamos todas estas ceremonias, todos estos conjuros, todos estos rituales que les aclaro son de magia blanca. Para la abundancia, para la prosperidad, para los negocios, para las uniones, para esos hijos rebeldes, para esas ventas que no se han dado, para recuperar su suerte, para esa salud que está quebrantada. Claro que sí, son rituales de magia blanca. Nosotros respetamos cabal y firmemente las leyes de Dios y somos fieles admiradores del ser humano, de usted que nos está escuchando. Usted es una obra maravillosa creada por Dios. Créame, no importa el problema grande que tenga, usted es una joya de valor incalculable y todo problema en la vida tiene solución, pero los problemas no se solucionan renegando, ni con mala cara, ni con mala actitud, ni con groserías, ni echándole la culpa a los demás, ni sentado ahí esperando que las cosas lleguen solos en la solución. No, los problemas se solucionan es buscando la ayuda, la asesoría profesional y en este caso los pensadores positivos somos la alternativa que usted tiene para poderse ayudar, para poderse liberar de cualquier influencia negativa que le esté afectando tal vez en su hogar, en su trabajo, en su negocio, en su salud, en su vida. Llámenos mis oyentes, abrimos la línea telefónica en esta madrugada, al que madruga Dios le ayuda, teléfono 308-210-8040, repito, 308-210-8040, llámenos, 308-210-8040, línea directa de nuestra casa, que es su casa, aquí en Grand Island, 308-210-8040, repito, 308-210-8040, ya tenemos llamadas, oyentes en línea, bueno.
5: Bueno.
6: Hola, ¿quién habla?
5: Hola, maestro, habla Julián Guillermo Pardo.
6: Julián Guillermo Pardo. Hermanito, bienvenido al programa, Dios lo bendiga. Estamos aquí conectados a través del poder de la energía mental. Vamos a aprovechar pues al máximo el tiempo del programa, el tiempo de su llamada. ¿Cuál es el motivo de su llamada? ¿Cuál es su problema principal? ¿Es de salud, es de suerte, es de amor, es espiritual, es de trabajo? Cuénteme, por favor.
5: Maestro, realmente, pues no sé qué me está pasando.
6: ¿Por qué? ¿Qué pasa?
5: Mire, le voy a confesar, no duermo, escucho voces, casi no como, no me siento tranquilo, no me da hambre, tengo miedo.
6: Ok, mi hermano, regáleme su fecha de nacimiento, por favor.
5: 15 de mayo de 1996.
6: 15 de mayo del 96. Ay, hermanito, está siendo atormentado por espíritus, abrí una puerta. Muy probablemente lo veo acá claramente ya, sí, un triángulo. Uy, hermano, ¿usted estuvo jugando con la Ouija?
5: Maestro, sí, pero eso fue hace más de 2 años.
6: hace más de 2 años. Eso no tiene tiempo. Los espíritus, hermano, no tienen edad. Se pueden mover a través del tiempo y la distancia con facilidad y lo están atormentando.
5: Pero no pasó nada. El triángulo jamás se movió.
6: Hermano, eso es lo que ustedes creen. Aparte que me imagino que estaban tomando, que se estaban burlando, que lo cogieron fue por juego, ¿verdad?
5: Sí, maestro, digo, realmente pues estábamos en una reunión con unos amigos, pero nunca pensé que me llegara a pasar esto.
6: Bueno, mi hermano, pero ¿le pasó? Necesito que nos visite, por favor, porque con estas cosas no se juegan. Ahí es cuando muchas veces esas voces que uno oye, así como siente presencias, muchas veces le empiezan a hablar. Y estos son espíritus diabólicos, son espíritus realmente fuertes que lo pueden obligar a hacer algo delicado, asesinato, muchas cosas, mi hermano. Se lo digo porque lo he visto y mucha gente ya lo ha visto y no podemos cerrar los ojos ante la realidad. Con estas cosas no se juegan. Por favor, visítenos cuanto antes. Lo espero, mi querido hermano. Dios lo bendiga poderosamente. Hoy mismo lo voy a meter en una cadena de oración ya mismo, mi hermano. ¿Usted cuándo va a venir?
5: Mañana mismo voy a estar ahí con usted.
6: Entonces hágame un favor y esta misma noche me va a empezar ya una oración, de acuerdo, de 9 Padre Nuestros, y me deja un vaso con agua al lado derecho de su cama o al lado derecho suyo, donde usted duerme, al lado derecho. Que este vaso con agua quede al lado de su mano derecha, así tan sencillo. Dios me lo bendiga. Voy a un breve mensaje y ya regreso con ustedes.
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6: Continuamos, claro que sí, mis queridos oyentes de Fiesta FM. Usted también puede participar de este programa. La línea está abierta. Recuerde que al que madruga Dios le ayuda. 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Si está marcando, no le contesta, le suena ocupado, se va a buzón de voz, es debido a la gran cantidad de llamadas que cada madrugada entra. Tenemos gran sintonía. Saludamos a la gente en Hastings, en Corny, en Lexington, en York. Ya saben que estamos para servirles, estamos recibiendo sus llamadas. Toda la gente aquí en Grand Island, de cualquier lugar donde usted se encuentre, donde nos sintonice, a través de Fiesta FM 94.5, pues usted está invitadísimo a participar de este programa que es El Despertar de la Mente. 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Ya mismo usted puede marcar, si desea practicar un puente telepático conmigo, llame, apenas le contesten, diga: quiero hablar en la radio. Ahí lo que hacen es hacerle un pequeño filtro, 2-3 preguntas por mucho, y luego dirigen su llamada conmigo. Si no quiere salir al aire, no se preocupe, llame y diga: quiero hablar en privado. 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Si usted que nos escucha le han dicho que en su terreno, ahí en su rancho, ahí en su casa, ahí en su finca, ahí en su terreno hay una huaca o un tesoro, primero que todo tenga cuidado, le pueden engañar, le pueden robar e inclusive hasta matar por ese famoso entierro, por esa huaca. Así que no hable con cualquiera de estas cosas, tenga cuidado y más bien hable con nosotros, con los expertos. Se acerca con 3 puños de tierra de esa propiedad para poderle indicar si hay o no hay el tesoro, si se trata de una huaca maligna o una huaca custodiada, o si por el contrario es una huaca de luz y de fortuna. Nosotros se lo diremos claramente. Lo mismo que si usted tiene una enfermedad que no ha podido curar, vamos a ver si esa enfermedad es natural o se trata de una enfermedad postiza, recordando que la ciencia médica ha avanzado a pasos agigantados, que si usted se enferma debe de visitar al doctor, y si ya fue y lleva meses donde no le encuentran nada, cada día está peor, venga, porque de pronto le están fumando el tabaco, le están velando en una fotografía, le dieron algo a beber, un tomiz, un bebedizo, un hechizo, un embrujo. 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
4: 8040, pero tenemos muchas llamadas. Grande la sintonía, Fiesta FM. Oyentes en línea, bueno.
7: Bueno.
6: Hola, ¿quién habla?
7: Pilar Barrera.
6: Pilar, Dios la bendiga, doña Pilar. Bienvenida al programa, hijita de Dios. En el timbre de su voz ya veo que hay problemas, dificultades, pero quiero que usted me diga, mi reina linda, ¿cuál es el motivo de su llamada? Si es por un problema de salud o de suerte o de amor. ¿Es en el hogar, es en el trabajo, es familiar, es espiritual? Cuénteme, hija.
7: Es de salud, maestro.
6: De salud. ¿Qué pasa con su salud? Cuénteme, por favor.
7: En mi brazo derecho no siento, la verdad, nada de fuerza. Todo me molesta, todo lo que me roza, me toca, me molesta, me duele. Lo peor de todo es que los médicos no saben encontrar qué es.
6: No me diga, mi corazón. ¿Y hace cuánto tiempo está así?
7: No, pues ya, casi 2 años. O sea, la verdad, se me ha hecho eterno.
6: No es para menos. Me dice que, ¿qué es lo que siente en el brazo? Dígame la verdad.
7: Pues no tiene nada de fuerza, parece que fuera de tela mi brazo, parece que no tiene ni articulaciones ni huesos, es un virbulto, ya no, la verdad no sé qué hacer. Lo peor de todo es que me ha causado mucha depresión.
6: Regálame tu fecha de nacimiento.
7: 21 de diciembre de 1984.
6: 21 de diciembre del 84. Ay, Virgen Santa, Madre de Dios. ¿Hasta dónde estamos llegando, Dios mío? Persona buena, de buen corazón, nunca le ha hecho mal a nadie y lamentablemente es otra víctima más de la maldad, mi reina linda. La estoy visualizando, usted me dice que todo le molesta en el brazo, no tiene fuerza para nada. Me parece verla realmente, ese sufrimiento, ese padecimiento. Es que usted no puede ni siquiera alzar la mano para ni siquiera poder mirar la hora, no puede ni tomar agua, no puede hacer nada con ese brazo. Mire, mi reina, yo le soy sincero, usted ya lleva 2 años así padeciendo, me lo dice, y la veo acá con cantidades de tratamiento, le han hecho exámenes, no le encuentran ninguna explicación porque no es normal y ese es un trabajo fuerte donde tenemos que detenerlo ahora, tenemos que detenerlo a tiempo porque realmente es un trabajo que le están haciendo por medio de un muñeco, es un acto satánico. Necesito que nos visite, por favor. Ojalá que la acompañe, no vaya a venir sola, porque en cualquier momento usted va a empezar a sentir que si no le retiramos este daño, ¿qué es lo que va a empezar a sentir? No se lo deseo, ni que Dios se lo permita, porque para eso le iluminó el camino, pero va a empezar a perder las fuerzas, probablemente en una pierna, probablemente en el otro brazo. Necesito que nos visite, ¿oye?
7: Maestro, no me diga, ¿puede continuar esto entonces en todo mi cuerpo? Yo mañana mismo voy con ustedes.
6: Mañana mismo la esperamos, mi reina linda, y por favor venga acompañada. Dios la bendiga, gracias por participar. Voy a un breve mensaje y ya regreso para darle los datos y con más guía, orientación y consejería.
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4: Continuamos, mis queridos oyentes, seguimos avanzando con el programa. 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Madrugue con nosotros, reciba la guía, la orientación. Y si en estos momentos no puede llamar por cuestión de tiempo, no se preocupe, nos puede llamar al rato, nos puede llamar a la media mañana, nos puede llamar al mediodía, en la tarde, inclusive en la noche. 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Recuerde que la vida es bella, no veamos la parte triste, la parte difícil, porque mire, los problemas siempre van a llegar, es parte de la vida. Y si los problemas no existieran, muy probablemente usted tampoco existiría. Entonces, no sumerja sus problemas, no se sumerja en ellos. En vez de sumergirnos, nademos en esta vida sobre los problemas. Mientras estemos vivos, todo puede cambiar. Esa es la mejor parte. Y no hay satisfacción más grande que darle solución, giro positivo a su vida, darle vuelta a la página, darle vuelta a los problemas. Que la vida realmente es vida cuando se vive a plenitud, cuando se tiene convicciones, cuando se tiene fuerza, cuando nos sabemos levantar de cualquier caída. Y si usted cree que no puede, nosotros le vamos a echar la mano con técnicas, con secretos, con guías, con oraciones de dominio. Todos nuestros trabajos y rituales, Todos nuestros conjuros son de magia blanca. No hacemos daño en contra de nadie. No practicamos la maldad. Mire, para ayudarle a usted no necesitamos pasar por encima de nadie, ni mucho menos andar infringiendo las leyes de Dios, mis queridos oyentes. A continuación, quiero compartirles, como es parte y costumbre del programa, parte importante, compartirles un testimonio, otra historia de vida y de superación, otra persona que ya nos visitó. Quiero que escuchen el siguiente testimonio. 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Mire, mientras que escuchan el testimonio como está grabado, yo voy a estar contestando llamadas por el interno, al igual que mis hermanos. Aproveche su llamada. 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Pero vamos de una vez con el testimonio y ya regreso con ustedes aquí a Fiesta FM. Somos los pensadores positivos.
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6: Olga Rocío, gracias, mamita. Vuelvo y le repito por estar aquí conmigo. ¿Hace cuánto tiempo nos visitaste por primera vez? Cuéntale a los oyentes.
8: Hace 4 meses.
6: ¿Cuáles eran esos problemas que la abatían?
8: Eran problemas de salud y en el hogar.
6: De salud y en el hogar, un hogar que se estaba destruyendo prácticamente, pero cuéntele a la gente qué era lo que sentía en su salud.
8: Sentía adormecida una parte de mi cuerpo, mis brazos, mis piernas, todo, o sea, me sentía muy mal. Y en el hogar pues eran muchos problemas con mi esposo, ya no sabía yo ni qué hacer.
6: Había visitado muchos doctores, obviamente no le encontraban nada, porque lo de ella no era normal ni era natural. ¿Qué fue lo que descubrimos acá? ¿Quién era el que le había hecho toda esta maldad que estaba ocasionando que su hogar fracasara y que usted se estuviera enfermando día con día?
8: Yo nunca me imaginé, pero era una vecina. Lamentablemente ella fue la que hizo todo esto para que estuviéramos mal, tanto yo con mi esposo como en mi hogar.
6: En un momento esa vecina fue una de sus mejores amigas, tuvieron un pequeño problema, pero ella nunca se imaginó que ella se fuera a ensañar a tratarle de destruir todo lo que ella tenía, que era su hogar y su felicidad. Bueno, gracias a Dios recuperó su salud, la tranquilidad en su hogar. ¿Qué le dice a los oyentes? ¿Lamentablemente existe la maldad? ¿Usted era víctima de la maldad?
8: Sí, existe la maldad y a veces no creemos. Eso es lo malo, que no queremos creer, pero la maldad sí existe.
6: Existe, y mucha gente sabe que existe, pero la excusa es, yo no le hago mal a nadie, nadie me va a hacer mal a mí. Yo estoy con Dios, conmigo nadie. Lamentablemente, cuando agarran una fotografía, cuando le dan algo a beber, cuando le echan una porquería a sus espaldas, cuando le trabajan por medio de un muñeco, de una foto, pues es triste, pero Dios no es una persona. Dios es manifestación de vida, de amor, de sabiduría, y es el que les ilumina el camino cuando una persona está dañada para que la podamos liberar. Y es lo que hacemos y es lo que hicimos con usted. Gracias por participar. ¿Nos recomienda de corazón?
8: Los recomiendo plenamente. Le doy gracias a ustedes y gracias a Dios por haberme dado esta oportunidad y salir adelante. Ahora me siento plena, feliz, tanto en mi matrimonio como de mi salud. Estoy plena. Les recomiendo ampliamente que asistan para que vean todo el mal que les están ocasionando y crean en la realidad lo que es.
6: Y sobre todo para que vean cambios y solución a sus problemas. Muchas gracias por participar.
4: Continuamos, mis queridos oyentes, seguimos de madrugada, seguimos a través de Fiesta FM. Ahí estábamos escuchando ese testimonio, esa persona agradecida que nos visitó. Como les dije, el testimonio estaba grabado, yo mismo lo había grabado, ahí se los compartí. Mientras tanto entraron muchísimas llamadas, gracias de verdad por ese gran calor humano, por esa confianza depositada en nosotros y en nuestro humilde conocimiento. 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Bueno, estábamos escuchando ese testimonio, esa persona agradecida que nos visitó, y les cuento que les traje otro testimonio, otra persona agradecida. Quiero que también escuchen ese testimonio. La línea está abierta, voy a aprovechar para contestar unas llamadas que tengo aquí por el interno. Mis hermanos también están recibiendo sus llamadas en estos momentos. Si puede llamar de una vez, hágalo. Si usted quiere escuchar el testimonio completo, escúchelo para que se dé cuenta cómo es que trabajamos nosotros, cuál es el resultado en las personas que nos visitan con sus diferentes problemas. Entonces, les invito a escuchar el testimonio. También les invito, si usted ya sabe lo que quiere preguntar, a que nos llame, aproveche su llamada, haga su pregunta, reciba una respuesta certera, única y sobre todo basada en la verdad. 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Vamos a escuchar, pues, este otro testimonio y ya regreso con ustedes aquí a Fiesta FM en este nuevo día. Somos los Pensadores Positivos.
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9: Bueno, yo soy Gloria Manríquez López y estoy aquí para dar mi testimonio de lo que ha sido el maestro en mi vida.
10: Gracias, mi reina linda. Gracias a Dios que le iluminó ese camino para llegar a tiempo. ¿Y usted hace cuánto tiempo nos visitó aquí?
9: Pues miren, yo vine con el maestro hace aproximadamente 5 meses.
10: ¿Cómo era su vida y cómo está ahora?
9: Bueno, yo antes de venir acá, porque mi mamá me trajo, mi matrimonio fue destruido completamente, yo me clavé en los vicios, yo tomaba casi diario, no tenía dinero, mis hijos los abandoné con mi mamá, ella me los cuidaba. No, mi vida realmente, pues ya sentía yo que no tenía sentido.
10: Hasta que afortunadamente tu mamita hermosa, que siempre te apoyó, siempre te cuidó, siempre te tuvo paciencia, siempre te tuvo fe. Ella sabía que algo estaba pasando porque su hija no era de este atalante. Ella, desde que fracasó el hogar de ella, empezó a tomar licor, malas amistades, hasta vicios consumió. Afortunadamente nos visitó hace 5 meses. ¿Qué nos dimos cuenta? ¿Qué era lo que le habían hecho a usted, mi reina linda? ¿A usted le mostramos la cara de quien le hizo el daño? ¿Le sacamos ese mal?
9: Así es, me mostraron la cara de la que, bueno, ahora justamente es la que anda con mi ex esposo. Ella es la que me estaba dañando con sus trabajos, no sé realmente qué tanto me hizo, pero ustedes pues me liberaron de todo eso y ahora mi vida pues es diferente. Y pues ellos, la verdad, no sé ni cómo les vaya ahora, pero pues yo ya estoy muy bien.
10: Me alegra muchísimo, lástima que este hombre, pues ustedes no se hablan con él y así ustedes le digan lo que vieron acá. Este hombre pues no lo va a creer jamás. Ojalá algún día Dios le abra el camino para que venga y se libere de esa mujer que le destruyó a usted su vida, que casi la deja loca, alcoholizada, a causa y a consecuencia de un daño, de un mal, de una porquería. Hoy, ¿cómo te encuentras? ¿Qué es de tu vida hoy por hoy?
9: Bueno, yo ya tengo un trabajo en el que afortunadamente me va muy bien, gano mucho dinero, estoy conociendo otra persona con la que realmente voy a formar, yo creo que un buen noviazgo, y pues bueno, por eso justo quiero que todo mundo sepa lo que usted hizo por mí.
10: muchísimas gracias por su testimonio. Deja y camina despacio con lo de la nueva relación. Llevan hasta ahora 2-3 meses juntos. Y la verdad es que qué bueno verla entusiasmada, qué bueno que lo vea como un noviazgo, porque yo creí que me iba a decir que definitivamente una relación de pareja. Ahorita por el momento no, disfruta tu vida, disfruta todo lo que tienes, disfruta de tus hijos, disfruta de tu mamá, consiéntela mucho. Y para terminar, ¿cuántos meses lleva usted sin tomarse una gota de licor?
9: Justo llevo ya 5 meses de que ni siquiera se me antoja ni pruebo nada.
10: La felicito, gracias por su testimonio. Despídase de los oyentes.
9: Muchas gracias y pues saludo a todos.
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4: Continuamos, mis queridos oyentes, seguimos aquí a través de Fiesta FM, oyentes aquí en Grand Island y todos sus alrededores. Recuerden que hay una puerta abierta. Ahí estaban escuchando una persona que nos visitó, otro testimonio del programa. Son gente de la vida real, son gente que como usted tuvieron problemas, decidieron buscar la ayuda y ahí están escuchando los resultados, la efectividad de los tratamientos rituales que hacemos los pensadores positivos. Han entrado muchas llamadas, estamos llegando a la parte final del programa. Señor Marlon Raúl Castillo, quiero que esté pendiente, su llamada fue favorecida, le hice un estudio y ya le voy a contestar, así es que pendiente, don Marlon Raúl Castillo. 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Si usted puede marcar ahorita, hágalo, no le dé pena. Siempre madrugamos para usted con gusto, con amor y con muchísima fe. A eso nos dedicamos, no tenemos pereza, porque la pereza es la madre de la pobreza. Nosotros tenemos actividad mental y física. 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No permita que este día se acabe, este día recién comienza. Pero se pasa el día rápido, llega la noche y usted todavía pensando cuándo puede aclarar su vida, su mente, su energía, hablando con los pensadores positivos. 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Señor Marlon Raúl Castillo, usted me dice que nació el 4 de febrero del año 73. Usted me comentó que todo le sale mal, que tiene muchas deudas y que su esposa lo dejó por otro. Él quiere que ella regrese. Sonia, nacida el 11 de diciembre del año 79. Mi querido hermano, póngame mucha atención porque es que muchas veces dejamos pasar las oportunidades. Veo que a usted ya le habían advertido de un daño, pero usted no quiso creer. Veo que usted visitó un lugar desde que empezó a tener sus primeros problemas. Le advirtieron a tiempo, pero usted no quiso hacer absolutamente nada. Pues no se puede mirar atrás, pero tiene que saberlo. Si en ese tiempo le hubieran sacado el daño, usted no hubiera perdido su hogar y su suerte hoy por hoy estaría brillando como antes. Necesito que nos visite, podemos liberarlo, para eso Dios lo puso en nuestro camino, pero venga, ojalá hoy mismo, mi querido hermano, y ustedes también, mis queridos oyentes, estamos llegando a la parte final del programa. Quiero recordarles que hay una puerta abierta, que usted puede traer ese problema que le embarga, que le preocupa, que le carcome. No sufra en silencio, tráiganos su problema, no sufra más en ese hogar, no sufra más con ese negocio, no sufra más con sus deudas, no sufra más con esas enfermedades extrañas, no sea la víctima de turno de esa persona maldadosa, envidiosa, engreída y falsa con usted. 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
6: 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Bendiciones para todos. Buen día, bonito amanecer. Dios los bendiga a todos. Y ya saben, los esperamos. Somos los pensadores positivos.
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2: Hola, ¿qué tal? Soy Verónica Sandoval con la noticia de la hora. Un joven de 19 años de Bellevue enfrenta nuevos cargos por violar su libertad condicional. Autoridades expresan su preocupación por la seguridad pública ante el comportamiento reciente del detenido. Wyatt Boleita fue arrestado nuevamente tras encontrarse armas en su habitación apenas semanas después de ser condenado por un caso de evasión de arresto. El joven había estado involucrado previamente en una peligrosa persecución donde, según los reportes, apuntó con un arma a un oficial cerca del parque estatal Two Rivers. Los funcionarios del condado de Sarpy y Douglas han señalado que el historial reciente del acusado requiere una supervisión mucho más estricta mientras avanzan los procesos judiciales. 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

0: ¿Qué tal? ¿Cómo estamos, señoras y señores? Muy buenos días. Que les estén pasando súper heavy el día de hoy en esta mañanita de martes. Ni de casa, ni de parque. Mi querida interventora, ¿cómo está usted?
1: ¿Qué onda? Buenos días. Bien aquí. ¿Tú qué onda? Fíjate, ¿Qué cuentas?
0: Quisiera ser como usted.
1: Qué ole.
0: Para no haber venido ayer. Se tomó el día de descanso.
1: La verdad, sí.
0: Después del Independence Day, domingo, lunes. Y nosotros aquí como trabajadores fieles a la causa.
1: Y eso que vine, porque no iba a venir, ¿eh?
0: Y eso que dices, pues y eso ya, que llegué a las 2 de la tarde.
1: Mira, yo dije, bueno.
0: A las
1: 5,
0: a las 6, a las 4.
1: Y yo dije, mira, unos días más, unas horas más, no afecta nada.
0: Bueno, señoras y señores, así arrancamos en este martes, ni te cases ni te embarques. Ya estamos a 7 ya de julio. 7 de julio, y bueno, la temperatura para el día de hoy va a estar también caliente, ¿no? Me imagino.
1: Supongo que sí, igual que ayer estuvo caliente, ha estado caliente, pero bueno, mantenga sus precauciones, esté al tanto del clima en sus teléfonos.
0: Bueno, para el día de hoy, la máxima de igual que ayer, 91.
1: Guau, normal.
0: O sea, igual. No, igual hace cuenta, que fue ayer, es hoy, igualito, ¿no?
1: Pero cambió de día diferente, de día lunes a martes.
0: Exacto, ¿sí? Temperaturas similares. Soleadito, máxima de 91. Para el día de hoy, igual que ayer.
1: ¡Changos! Esta semana sí se prevé que va a estar alta.
0: Bueno, regresamos. Baby, tú eres...

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0: Oiga usted, y que perdió México.
1: ¡Chango! Sí, cierto, se
0: dos
1: fueron.
0: Dos nada más pudieron anotar.
1: Tuvieron varias, la verdad. No voy a juzgar mucho. Voy a decir thank yous. Y si sí, nos quedamos en los octavos.
0: Si no, y si quién
1: pero
0: sabe.
1: Bueno, es parte del fuchebol, ¿no? Emociones altas y bajas. Así es el business del fuchebol.
0: Oye, pero es como que le dijeron a México: a ver, tu chamaquito, vete para allá. Estamos aquí comiendo los grandes.
1: Así como cuando antes en las fiestas, ¿no? Ándale, los adultos sí, en el chisme y los niños jugando.
0: No, bueno, qué bueno que perdió contra Inglaterra. ¿Cuántos no le hubieran metido Portugal? Oye, oye, qué partidazo de Portugal-España.
1: ¿Cuántas atajadas el portero?
0: Híjole, no,
1: hombre,
0: la neta,
1: un partidazo.
0: No, sí, no, no, sí. Ya para llegar a esas alturas.
1: Nos libramos de algo
0: más
1: algo
0: doloroso.
1: Más, sí.
0: Más doloroso.
1: Sí, sí, sí, la verdad.
0: Sí, ya en algún momento le metieron a México 7 en una Copa América. Fue Chile, le metió 7-1, me parece, 7-2. No, pues yo...
1: Que se volviera a repetir.
0: Sí, no, no, no, mejor ahí la dejamos.
1: Así, así. Mira, lo que ayer antier pasó estuvo súper bien, estuvo relax.
0: Bueno, pues así las cosas, señores y señores, nosotros continuamos.

0: Y bueno, para el día de hoy vienen más fucheboles. Ya sé, con hoy precisamente cierran lo que son las pases de los octavos de final. El día de hoy se acaba y ya mañana no hay fútbol. No sé qué voy a hacer. Mañana ya no hay.
1: ¿Qué voy a hacer?
0: ¿Qué vamos a hacer?
1: Me va a agarrar la ansiedad.
0: Ah, sí, ¿verdad? Bueno, pues ya el próximo... ¿Qué será?
1: ¿Jueves?
0: Mañana. Bueno, hoy es a las 11 de la mañana, Argentina-Egipto y Colombia-Suiza a las 3 de la tarde.
1: Van a ser interesantes.
0: Pero mañana no hay partidos.
1: Mañana, miércoles.
0: Hasta el jueves.
1: Empezando con.
0: Y nada más va a haber uno.
1: Sí. ¿A qué hora? Seguro entre las 2 y las 2.
0: 3 de la tarde.
1: Sí, casi.
0: ¿Quién va a estar? Francia-Marruecos.
1: Muy bien, igual y se va a poner interesante.
0: El jueves hay otro a las 2 de la tarde, que todavía ahí ya está. Bueno, está jueves, viernes, no, y sábado. Viernes tampoco hay. No me digan. El sábado hay dos. Chale.
1: ¿Qué
0: no,
1: voy
0: ya,
1: a hacer
0: ya,
1: yo?
0: Así ya no juego.
1: Así ya no, ya no.
0: Que repitan los del principio, ¿no?
1: Bueno, aunque sea de entretenimiento.
0: Las repeticiones. Así, no ya, chance y ganen esa.
1: Algo, no sé, pero pasen algo, por favor.
0: Sí, qué barbaridad. Pero bueno, así las cosas, regresamos.
2: No sé qué pasó. Pero

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0: ¿Qué tal? ¿Cómo estamos, señoras y señores? Con más en esta mañanita. 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Así las cosas. Patrocinador, en esta hora nosotros regresamos.
1: Aries, la actividad física te ayudará a liberar las tensiones desde temprano. Tendrás una gran vitalidad que alejará los pensamientos pesados.
2: Tauro,
1: es un buen momento para ordenar tus finanzas y hacer inversiones seguras. En el amor, tu paciencia te abrirá puertas.
2: Géminis,
1: tu agilidad mental estará al máximo. Aprovecha para cerrar negocios pendientes o comunicarte mejor con tu entorno laboral.
2: Cáncer,
1: tu imaginación será tu mayor fortaleza, pero cuidado con el mal humor o la melancolía. Dedícate tiempo a ti mismo y suelta el pasado.
2: Leo,
1: llegaron días de brillo y liderazgo. Sorprende a tu pareja con un detalle especial y muéstrate seguro en tu trabajo.
2: Virgo,
1: tu constancia te dará mejores resultados que las prisas. Evita sobreanalizarlo todo y confía más en tu intuición. Vamos a pausa, regresamos más adelante con tu destino zodiacal.

0: Y bueno, continuamos con más, señoras y señores. En este mes de julio tenemos promociones. Más adelante estaremos indicándote cuáles son lo que viene para este mes de julio. Ya viene también, tenemos control remoto en 2 semanas.
1: Regreso a clases, oye.
0: Ya, regreso a clases.
1: Ya tan rápido, el próximo mes.
0: Y salen, y ya.
1: El próximo mes ya entran a la escuela los del colegio, universidad, los del kinder, los de la primaria, secundaria. Bueno, ahí van a estar. Y ya prepárense, vayan también alistando los chamacos, porque que regresen así como están en la casa, pues como que no.
0: Bueno, pues así que manténgase atentos, y también la temperatura, la gente que le gusta andar en la alberca, qué rico, y chavocho.
1: Ay, qué rico.
0: Bueno, manténgase atentos porque, y también hidratados, la gente que trabaja en la intemperie, bien hidratados.
1: Manténgase hidratado, agua, electrolitos, no sé, algún hidratante para que no le dé el váguido.
0: Haga la pausa de hidratación.
1: Sí, ay, patrón, deme una pausa de hidratación unas 2 horas y ya regresamos después bien. Andale. Al tiro.
0: Bueno, continuamos.
2: Libra. Un poco de tensión inicial dará paso a una jornada muy placentera, muy creativa. Este es un día excelente para retomar proyectos artísticos o personales.
3: Escorpio.
2: Tu magnetismo personal está irresistible. En el ámbito profesional se vislumbra un reconocimiento merecido o un cambio positivo.
3: Sagitario.
2: Las energías te invitan a explorar nuevos horizontes. El inmovilismo no es para ti. Busca salir de la rutina y rodéate de gente alegre.
3: Capricornio.
2: Respira antes de hablar para evitar malos entendidos, especialmente en el amor. Revisa bien los números o contratos antes de firmar.
3: Acuario.
2: Tu mente innovadora captará la atención de tus superiores. Es momento de soltar viejas creencias y adaptarte a los cambios, Acuario.
3: Piscis.
2: Conéctate con tus emociones. Tu intuición estará muy afinada, lo que te guiará hacia la mejor decisión en un asunto familiar muy importante. Tómalo en cuenta. Esto fue Tu Destino Zodiacal. Soy Emi Paulina. Hasta la próxima.

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2: Amigos, Julián Quiñones encendió el Estadio Ciudad de México con un golazo al minuto 42 frente a Inglaterra. Fue impresionante, y es que ese tanto no solo mantuvo vivo el sueño del quinto partido, sino que también lo colocó en la historia, te cuento. Llegó a 4 goles en este mundial y empató a Javier Chicharito Hernández y Luis Matador Hernández como máximos goleadores del Tri en mundiales. Con una efectividad brutal, amigos, Quiñones se consolida como el nuevo referente ofensivo y dueño del gol mexicano. Ahora vámonos con otras noticias, y es que Neymar anunció su retiro de la selección brasileña tras la eliminación 2-1 frente a Noruega en octavos del Mundial. Así como lo escuchas, a sus 34 años, el astro del MetLife Stadium cerró un ciclo que comenzó en 2010 contra Estados Unidos. Limitado por lesiones, apenas jugó 2 partidos en la justa, pero se despidió con un gol de penalti. Brasil entra en transición, amigos, y Neymar deja atrás más de una década como su máximo referente, con un adiós cargado de nostalgia y sentimiento. Hasta aquí los deportes, yo soy Mixel Montoya.

0: Y seguimos con más, señoras y señores, en esta mañanita, mañanita de martes.
1: Ni te cases, ni te embarques.
0: Martes, martes. Oye, ¿la temperatura cómo va a andar para today?
1: Para today, al momento estamos a 67, la mayor para hoy será de 90 y una mínima de 66.
0: Oye, igual que ayer, ¿no?
1: Más o menos. La próxima semana sí va a estar caliente, más caliente.
0: ¿La próxima semana?
1: Ajá, entre 95 y 96.
0: ¿La próxima semana?
1: Sí.
0: No voy a venir.
1: Ok, pero para los que escuchan.
0: De la próxima vez no voy a venir.
1: Los que escuchan.
0: No, vamos a exigir que nos pongan aquí una alberca.
1: Sí, sí, aquí atrás. Así. Así es. No chapuzones.
0: Así es, ahorita vengo. No, hombre.
1: En cada corte comercial.
0: Así, ahorita vengo.
1: Chapuzón. Regresa, chapuzón,
0: splash,
1: regresa.
0: Splash.
1: Un splash.
0: Qué buena onda. Oye, la gente que se ha ido a las albercas, también con cuidado, ¿eh? Con cuidado, manténgase.
1: No se vayan a ahogar.
0: No, déjate de eso. Que se pongan bloqueador, porque luego las quemaduras sí están cañonas.
1: Sí.
0: O sea, luego uno no lo siente, estás ahí como,
1: normal.
0: Como iguana ahí, lagartija ahí en el sol. Y dices, ay, huele como a quemado.
1: Como que huele.
0: Huele a carnita
1: proteja
0: quemada.
1: Su piel.
0: Protéjala, porque es importante. Y bueno, a toda la gente que sale a trabajar también, a la gente del campo, la construcción, las industrias, bueno, manténgase hidratado, porque sí, los calores están bien fuertes, tú.
1: Sí, sí, sí. Póngase bloqueador, aliméntese bien, hidrátese, para que no le pegue tan fuerte en caso de un váguido.
0: Sí, el golpe de calor que le llaman,
1: calor,
0: ¿no?
1: Luego. Sí, sí, sí, sí. Y luego los que sufren otras enfermedades,
0: también.
1: Aunado a eso.
0: Ahora, los fines de semana que muchos papás llevan a los chamacos a los deportes, también.
1: También, sí, sí. ¿No? Los niños.
0: Y en general. Toda la familia. Bueno, los niños, obviamente, ¿no? También para la gente que va a hacer deporte, o juega fútbol o X.
1: O también el carro a veces que está muy caliente.
0: Oye,
1: bájale las ventanas poquito.
0: Qué recomendable es también no dejar a los chamacos en los carros.
1: Ni a los perros, a nadie adentro. Porque...
0: Si ya te cae gordo el perro, sí. No, no es cierto. No, todas las mascotas, sí es cierto. Se han
1: o
0: dado
1: déjale
0: casos,
1: prendido,
0: ¿no?
1: el aire acondicionado, sí. Para que no le pegue tan fuerte.
0: Sí, sí, sí, sí, sí, pero sí, sí. Yo me he dado cuenta que cuando he ido a algunos a comprar, ves que llegas, te estacionas y escuchas el
1: ladrido.
0: Aparte del ladrido que te espantan, que están ahí los perritos o la gente que está ahí esperando a quien fue a comprar, pues está con el carro prendido.
1: Uh-huh. Ah, sí, cierto también.
0: Qué rico. Pero,
1: ahí, chequéle ahorita que ya se vienen las temperaturas altas y tómese aún más precauciones.
0: Ya, yeah, exacto. Exacto, 7 de la mañana con 10 minutos, 7 con 10, las temperaturas bastante elevadas y apenas empezamos, ¿eh? O sea,
1: sí,
0: realmente
1: cierto.
0: Apenas está empezando el verano.
1: Las temperaturas y ya se siente un calor horrible. Y sí, aunque el fin de semana estuvimos como 86, me parece, pero aún así el calor se sentía bastante. Muy, sí. Muy bochornoso, muy sudado.
0: Dichoso
1: muy...
0: usted que tiene alberca en casa. Eso, qué rico.
1: Sí, pero
0: ¿cuáles?
1: De todos modos.
0: Qué rico. Llega así, hace calor. Splash.
1: No, pero de todos modos.
0: Y ahí te quedas. Okay.
1: Pero ya cuando sales, ya como que otra vez empieza a sentir. Ay, no.
0: Ay, qué cosas, Dios mío. Bueno, 7 de la mañana con 11 minutos, que le estén pasando a gustito nuestra línea telefónica.
1: Línea en cabina 308-321-1945 y WhatsApp 308-318-0696.
0: Oye, ¿ya los tenemos, los estos? ¿Ya sabemos quién ganó?
1: No, yet.
0: No, ok. Bueno, vámonos a la música, regresamos.
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0: Estamos de regreso, señoras y señores, que le estén pasando a gustito, 7 de la mañana, 18 minutos, 7, 18 ya. Estamos, yo creo que va, la temperatura empieza temprano, alta.
1: Sube la temperatura, sí, estamos, ¿no? 68, mayormente soleado. Va subiendo.
0: Sí, no, va.
1: Se siente muy bien.
0: Y va a estar soleado completamente. O sea, no va a haber nubecita, ni nada.
1: Nada, ahorita. Nada. Ahorita nada.
0: Nada.
1: Hasta las 11 de la noche.
0: Hasta ya cuando caigan la. Ya. Oye, ayer eran las 9 y media. ¿A qué hora son las 9? Ah, chinga, ya.
1: Las 9 clarito, para las 10.
0: Clarito, dices. Ah, Caracas.
1: A Caracas, las maracas, pero.
0: Sí, ¿no? Estaba la carita.
1: Como que está oscureciendo más tarde, no claro. sé. O las tardes están haciendo más largos, no
0: los
1: sé.
0: Los días más largos.
1: Algo así,
0: porque pero... ya a las 5:30 está clarito. 5:50.
1: Sí,
0: y a las 9:30 ya. Todavía sí con clarón.
1: Pero para diciembre, a las 5:30 va a ser al revés volteado.
0: 8 de la mañana amanece, 5 de la tarde oscurece.
1: Desde las 4 ya, sí, a veces a las 4.
0: Sí, sí, sí.
1: A las 4 de la tarde ya el gallo está cantando otra vez.
0: Exactamente. Bueno, son las 7 de la mañana, 19 minutos, señoras y señores. Hubo fucho ayer. ¡Híjoles! El karma se hizo presente.
1: Por eso jueguen bien. ¿No? Simón, oye, ¿qué? Yo no vi el partido, ¿tú lo viste?
0: Sí, bueno, sí,
1: vi
0: sí, sí, claro, por supuesto. No, hombre, yo no me lo podía perder.
1: ¿Qué tal?
0: Bueno, el caso es que ayer, qué partidazo el de... Iba a decir una guarrada, pero no, mejor no. Oye, qué partido, qué juegazo. El de...
1: Portugal-España. Minuto 90. Justo cuando el refri estaba añadiendo los minutos extras. Justamente.
0: Ya estaba a punto de... Y tómale, que viene el gol de España. Ay, estoy triste porque México fue eliminado, triste porque CR7 ya no está en el Mundial. Pero eso a mí no me importa porque yo le voy a los Pumas, ya estoy acostumbrado.
1: Unos pierden, unos
0: ya
1: siga.
0: Estoy acostumbrado a eso.
1: No.
0: Ya estoy acostumbrado a las decepciones.
1: No hay daño.
0: Ya, mira, mi corazón está blindado.
1: Ya está ready para las decepciones. Ya. No, pero qué triste.
0: No, ayer sí, qué mala onda. Yo quería que avanzara Portugal, porque había yo visto un capítulo de Los Simpsons donde que estaba la final México-Portugal.
1: Y también se venía hablando mucho del Economist.
0: También. Y según que hay en la pantalla... Según dicen las conspiraciones, que en el inicio de cada presentación del Mundial, cuando empieza la emisión, que va a empezar el partido, que empieza la FIFA y todo, siempre al final ponen las dos banderitas que van a llegar a la final. Y así lo han pasado, sucedió en el Mundial anterior, donde estaba Argentina contra Francia, en el anterior también, o sea, como que ha venido una consistencia. Y en este se veía también Portugal al final. Okay. Una de las banderas, y pues ahorita ya bailaron las calmadas.
1: ¿Qué tal nos quisieron
0: Rompieron
1: engañar?
0: Los pronósticos.
1: Sí, rompieron la tradición. Órale, cocazo
0: sí.
1: ahí.
0: Entonces, pues ayer sí, vaya juego. No, hombre, imagínate México frente a España o Portugal.
1: No, mal. Yo creo que así estuvo miedo. Bien que perdiera con Inglaterra. Una humillación un poquito sí, menos no, iba a ser.
0: Sí. Pero bueno, el caso es que se queda Portugal, el bichote, ya su último mundial.
1: Ya bailó las calmadas.
0: Ya, fíjate, se fue Neymar en Brasil. Brasil perdió. Neymar ya dijo bye bye. 35 años tiene el Neymar, algo así. CR7 anda por lo mismo. Su último mundial, ya.
1: Sí, y a ver si ya se va a retirar también.
0: Ya. Hoy también fuera Messi, ya. Así.
1: Bueno, en sí no hay mucho.
0: Ya.
1: No hay mucho que perder.
0: Vale, vámonos. Y ya.
1: Tres se van las representantes.
0: Los jugadores más emblemáticos que han marcado países. Toda una época sí, a nivel mundial, ¿eh? Sí. A nivel mundial. Hablabas de CR7, hablabas de Messi.
1: Todos los conocen.
0: Y ahorita, como que. ¿Quién queda?
1: Mbappé.
0: Pero pues no está a la altura de estos cuates.
1: Pero la como neta. La nueva generación, ¿no? Como que. Van haciendo apenas, sí. se van formando.
0: Mbappé sería uno de los que podía despuntar, está joven.
1: Yamal.
0: Lamine Yamal, que está joven, está muy joven también. Hayan, el del el noruego.
1: Ah, ese, sí,
0: Haaland. Pero así que dijéramos de la calidad y de la altura de estos cuates.
1: Probablemente Haaland.
0: Ya está grande también,
1: ¿no? No, ¿él tiene 25?
0: No, está grande de altura, digo. Ah. Está re grandote.
1: Pero probablemente él.
0: Podría ser. No sé. Pero bueno, pues ahí está toda una... Y es que también estaban en equipos fuertes.
1: Sí,
0: Barcelona,
1: también.
0: Barcelona, Real Madrid, que marcaron toda una época.
1: Sí, sí, también.
0: Eran duelazos.
1: Ya no es España.
0: Y bueno, tío. Entonces, ayer se queda fuera Portugal.
1: 1-0.
0: 1-0. Tuvieron oportunidad los dos. Bastante. Pero creo que sí, España dominó en general. Más. Y bueno, pues llega el gol en este mundial. Jugaron allá en Dallas, en el Arlington Stadium. Ahí jugaron y bueno, pues así las cosas. CR7 se queda fuera.
1: Se fue.
0: Y bueno, en el otro partido muy polémico también por culpa de los presidentes, porque realmente el partido no tenía mayor
1: problema.
0: El problema fue la cuchara que metieron, la mano que metieron ahí, ¿no?
1: Sí. Ese mole no era de ustedes.
0: Y de hecho salieron las conversaciones. Y incluso el presidente dijo, sí, le hablé a Infantino y le dije que revisar, sí, podían revisar eso de la tarjeta roja. Y el otro
1: día,
0: sí, señor, ahorita lo revisamos.
1: Ahorita se la quito.
0: Sí. Y ya, entonces, pues sí, ahí se armó la rebambaramba, dimes y directes, le quitaron la sanción, o sea.
1: Le quitaron la roja.
0: No se la quitaron. O sea, seguía expulsado.
1: Ok.
0: Lo único que hicieron es que, ok, el castigo sigue. El castigo, o sea, así que yo te expulso para mañana, no vengas. Y después digo, no, estás expulsado, pero puedes venir mañana.
1: Ok, preséntate, no hay problema.
0: Exacto, estás expulsado. Lo vamos a hacer efecto, tienes cierto lapso de tiempo para hacer de efecto esa expulsación.
1: Ok, o sea, así como que...
0: Sí, pero no.
1: Nos van a ganar, de todos modos, tú preséntate.
0: O sea, sí, pero no. O sea, sí, pero no. Entonces, ayer estaba toda la ribambarama, la polémica. Algo que yo creo que hubiese pasado. Si este cuate, el técnico Pochettino, hicieran, o si la selección estadounidense hubiese hecho caso omiso de esto, todo este merequetengue y ser el famoso fair play, el juego limpio, pues no lo alineo. Si estás aquí, pues no te alineo.
1: ¿Lo alineó ayer?
0: Y ya. Pues es lo que no sé. Ahorita voy a checar.
1: Ah, ok.
0: Y ya. Pero el caso es que perdieron.
1: 4-1. Bélgica.
0: La neta, Estados yo Unidos. Le iba a Bélgica. Nada más por eso yo le iba a Bélgica.
1: Ok.
0: Nada más por eso. Yo le iba a Estados Unidos, pero con estas argucias.
1: Cosas, esas lo que
0: argucias,
1: salió ayer.
0: Como que no va.
1: Ya no es justo.
0: No va. Entonces,
1: sí, todos rabodos.
0: Me cambié para los belganos.
1: Belgánicos.
0: Exacto. Wow. Entonces, y sí, ganó ayer, ganó muy bien, 4-1, y bueno, pues ahí está, de nada le sirvió los marrulleros, y ahí está.
1: Se va a enfrentar ante España.
0: Oye, sí, ¿qué partidos vienen?
1: 10 de julio.
0: ¿Qué partidos vienen? Bueno, los partidos de hoy.
1: Los partidos de hoy es Argentina contra Egipto a las 11 de la mañana.
0: ¿Quién crees que gane ahí?
1: Pues yo creo que Argentina.
0: ¿Crees?
1: Sí.
0: Híjole, yo la veo, o sea, en papel sí es Argentina, pero ya viendo cómo estaba jugando Argentina, cómo le costó ganarle a Cabo Verde.
1: Bueno, pero fue por el portero.
0: Sí, pero de todos modos, o sea, no fue así como que 3-2 ganaron.
1: Muy pareja la
0: exacto.
1: cosa.
0: Exacto.
1: Pero vamos,
0: no y se llevaron hasta tiempos extras, o sea, fueron extremos.
1: No he visto cómo juega Egipto. Creo que
0: está
1: no,
0: jugando bien. Está jugando bien. También tiene muchos jugadores fuera. Salah es un referente de ellos, es un goleador, sí. Que también está grandezón, que está jugando en Inglaterra, me parece. Y bueno, pues ahí está Argentina frente a Egipto, 11 de la mañana. Vamos a ver, pronóstico reservado. Me gustaría que ganara Egipto.
1: Egipto.
0: Me gustaría.
1: Sí.
0: Por las marrullerías de los argentinos.
1: Ajá, en esa parte, sí.
0: Ya. Suiza-Colombia.
1: Chango, ese va a estar interesante.
0: ¡Parcero! ¡Vamos, parceros!
1: Ay, no ay,
0: sí.
1: sé.
0: Me gusta cómo está jugando Colombia.
1: Sí, lo sé.
0: Me gusta también. Cómo está jugando. Bien aguerridos. Y ojalá y gane Colombia.
1: Oh my God. Sí, va a estar.
0: Va a estar difícil contra Suiza.
1: Suiza.
0: Contra Suiza. Pues ya, mira, chocolatito contra café. O sea, café contra chocolate.
1: Que llueva café del ¿no? campo.
0: Vamos a ver ahí con los parceros. 3 de la tarde, temprano.
1: Changos.
0: 3 de la tarde.
1: Y
0: entonces,
1: mañana hay fútbol.
0: 11 y 3. O sea que da tiempo
1: de bañarse, desayunar, comer, ver el partido y regresar al trabajo.
0: Exactamente. ¿Qué me estás describiendo? ¿Qué? ¿O qué? ¿O qué?
1: ¡Ah, caray!
0: Sachas, eso me suena.
1: No, es que yo es lo que voy a hacer al rato. No te creas.
0: Oye, y bueno, pues ahí con eso acaban ya los octavos de final. Hoy se cierran los octavos de final. Mañana no hay fútbol.
1: El viernes tú.
0: Mañana no hay fútbol, miércoles. Vamos a estar poniendo repeticiones, yo creo. Voy a ver el partido de México, a ver si ganan la repetición, tú.
1: A ver si meto otro gol.
0: A ver si meto otro gol y quedan empatados. Ojalá. En la repetición.
1: Sí.
0: Pero bueno, entonces todo se reanuda hasta el próximo jueves. ¿Quiénes juegan el jueves?
1: Sí, es interesante. Francia contra Marruecos a las 3 de la tarde. Y ya entran cuartos de final.
0: Ya,
1: cuartos de final. Inician los cuartos de final ahí.
0: Ahí yo creo que Francia tiene la ventaja. Aunque va a ser Francia contra Francia 2 prácticamente, porque...
1: Pero, nada lejos de la realidad. Sí,
0: Francia-Marruecos. En papel, Francia es el que tiene la delantera. Pero vamos a ver Marruecos.
1: Pues vamos a ver, sí. Y el viernes juega Francia contra Bélgica.
0: No, España.
1: Sí. Ah, sí. España contra Bélgica.
0: España contra Bélgica.
1: A las 8 de la tarde.
0: Yo creo que ahí en papel España es el que tiene...
1: más posibilidades.
0: La nota mayor.
1: Ajá. Podría ser. Y luego el sábado, Noruega contra Inglaterra a las 4 de la tarde.
0: Noruega-Inglaterra. Noruega, 100%. No más porque Inglaterra le ganó a México. Voy con Noruega. ¡Vamos, vikingos! ¡Ustedes pueden!
1: Interesante los partidos. ¡Ah! Yeah. Y luego de ahí pues ya se van a definir los semifinales.
0: Sí, lo que saca de hoy, vamos a ver quién juega. O sea, puede ser Argentina-Egipto contra cualquiera de Suiza de o otros. Colombia. Imagínate que sea Argentina-Colombia.
1: No, man. Interesante.
0: Imagínate nada más. Pero no, va a ser Egipto-Colombia.
1: ¿Crees?
0: Sí.
1: Vamos a ver.
0: Sí, va a ser Egipto-Colombia. Argentina, bueno, Messi, si empieza perdiendo Argentina, Messi no hace nada. Messi hace cuando todo va a su favor. Cuando van perdiendo nunca saca la cara. Y eso pasó en el Barcelona, en la selección.
1: Todo.
0: Bueno, sí, cuando va perdiendo él, le entierra el pico y ya no sabe qué hacer.
1: Ok, se bloquea, sí. Le entra la ansiedad.
0: Mientras vayan ganando, mira, super Messi.
1: Como en el partido de Cabo Verde se le veía ya bien preocupado, ni porque le engañó al portero. Exacto. No la metió.
0: No era
1: penal, era tiro libre.
0: Tiro libre.
1: Ajá. Y la falló.
0: Pero falló un penal, ¿no?
1: Ah, también.
0: Ya falló un penal.
1: ¿Pero fue también en ese partido?
0: No, fue en otro.
1: Fue en otro. Pero también lo falló. Bueno, pero eso fue porque en el partido anterior había hecho la...
0: Oye, la falta
1: la
0: esa, sí, la verdad.
1: El
0: que
1: chamorro ahí casi se le queda al otro jugador.
0: Esa era roja.
1: La verdad.
0: Pero bueno, así las cosas. 7 de la mañana, 31 minutos. ¿A quién le van ustedes? ¡Cuéntenos! Oye, ¿y de estos, quién crees que sea el campeón?
1: No sé, probablemente un Francia... Ay, es que sí está complejo. A ver, ¿podría ser Francia-Noruega?
0: Híjole.
1: Probablemente un Francia-Argentina. Un Noruega-Argentina. Inglaterra-Argentina.
0: Imagínate que llegara Francia-España.
1: No,
0: es un agarrón muy bueno.
1: Que se agarren a macanazos mejor.
0: Sí, sí, en fin, así las cosas. Regresamos. Madre, arriba, mi chica. Buenas, madre, compadre. Saludcita, arriba.

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¿Qué tal? ¿Cómo estábamos? 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

0: Continuamos con más, señoras y señores. 7:47, buenos días. ¿Qué más tenemos?
1: Sueño.
0: Aparte.
1: Ya quiero que me depositen.
0: ¿Te van a depositar otra vez? ¿De qué?
1: Pues hay unos que me deben un dinero, la tanda. Me deben el número.
0: Está bien.
1: ¿Qué tenemos rápidamente? Nada, el recuento de... He estado viendo muchas noticias del museo.
0: Ok.
1: Que varias medios de comunicación cubrieron ese evento. Ajá. Estuvo muy padre.
0: ¿Y qué más?
1: ¿Y ya?
0: ¿Es todo?
1: ¿Es eso?
0: Chale, compa.
1: No encuentro más.
0: Chale.
1: No encuentro más. He encontrado muchos memes.
0: ¿Muchos memes de qué?
1: Más que nada memes.
0: ¿De
1: la
0: qué?
1: Verdad.
0: ¿De qué?
1: Pues como este. Ay, chin, se me va. Los que, escalaron.
0: Los que escalaron allá en Paris State. Oye, bueno, pues déjame decirte que el día de hoy se está celebrando Día Internacional de la Conservación del Suelo. Qué importante es la conservación del suelo. La tierra productiva es nuestra base, porque cada cosa que nosotros hacemos comienza y se mantiene con la sostenibilidad, productividad de nuestras tierras agrícolas. Y bueno, cada vez hay menos, o cada vez hay menos apoyo al campo, ¿no?
1: Desgraciadamente sí. Menos atención, menos apoyo, menos de todo.
0: En algunos países.
1: Ajá, en algunos.
0: Y bueno, pues ahí está lo que es. Recomendaciones: usar abono orgánico, realizar siembras directas, asociar cultivos para controlar plagas, rotación inteligente de familias de cultivos. Y bueno, pues hoy día Día Internacional de la Conservación del Suelo. Qué buena onda. Sin, pues sí, las siembras y todo, si no, bailamos las calmadas.
1: Sí, cierto. Y si usted puede plantar sus cositas en su casa, está bien.
0: Hay mucha gente que tiene sus huertitos.
1: Ah, sus huertos, exacto.
0: Ya, o sus macetas con algunos productos, ¿no?
1: Algo que se dan temporal.
0: Cilantros, cosas básicas.
1: Algo de la season.
0: Exacto. Bueno, por cierto, que cada sábado hay un mercado, un market, ¿no? Marketplace. Que todo lo que se pueda elaborar aquí en
1: orgánico.
0: Lo orgánico. Locus. La Locus. Ajá, exacto. Los sábados. Pero el caso es que ahí está. Todos los sábados vaya usted, porque ahí encuentra una gran variedad de productos que usted puede realizar o preparar y los puede llegar a vender ahí. Entonces, pues vaya, porque es padre. Y conozca lo que hay, lo que ofrecen, todo este merequetengue, ¿no?
1: 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Sí, ajá, cuesta como $20, pero ajá, sí está muy rico. 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
0: 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Market. 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
0: Exacto.
1: A las 8 de la mañana empiezan, creo.
0: Sí,
1: están el campanazo y.
0: Y clink, clink, clink, clink, clink. Y vámonos, compadre.
1: Y recio.
0: Sí. Bueno, pues ahí está. Cheque dato garabato, 7:51. Regresamos.

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2: Hola, ¿qué tal? Soy Verónica Sandoval con la noticia de la hora. Autoridades investigan el robo ocurrido en un hotel de Omaha durante la Serie Mundial Universitaria. La policía logró la detención de un hombre mientras continúan buscando a otros dos cómplices. Los sospechosos ingresaron a una habitación en un hotel en la zona de las calles 72 y Spring. Sustrayeron artículos personales de jóvenes visitantes mientras dormían. Las imágenes de videovigilancia fueron cruciales para identificar a James Nusson, de 41 años y residente de Bellevue, quien hoy enfrenta cargos formales ante la justicia. El caso ha generado preocupación sobre los protocolos de seguridad en los hoteles locales durante eventos de gran afluencia. 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

0: Pues total, ya lo descalifica. 8 de la mañana, 5 minutos, señoras y señores, 8585. Vamos a sacar ya los ganadores de la gente que se registró con nosotros el pasado sábado allá en el Strom Museo. A ver, ¿dónde?
1: La vida es una tómbola,
0: Facebook Live. Para que vean, sí, para que vean que sí.
1: Que sí sea de Averdis. Uh-huh. A ver, ¿va a ser del primer lugar o del tercero al segundo?
0: Del
1: lugar?
0: Tercero, ¿no? O sea, que tenemos boletos para el Epic.
1: Ajá.
0: Un pase, son un paquete de tres.
1: Un paquete de tres, sí.
0: Y un pase doble.
1: Ajá.
0: Ok.
1: Para Epic.
0: Ahí está.
1: Y un set para barbecue.
0: ¿De barbecue?
1: Bueno, para carne asada, pues. Y el otro, y mire, este se rompió. Y el otro es una televisión.
0: Bueno, ahí mi nombre, ahí mi nombre. El de la televisión, que sea mi nombre.
1: ¿Cómo se llama tu nombre?
0: Sí.
1: Lucas
0: Trejo.
1: Lucas Trejo. ¿Y tu número de teléfono?
0: 524-44-44-54-68.
1: 524, me quedé en 8. Ahí está.
0: ¿No?
1: ¿Ready?
0: Espérame. Ok, estamos.
1: Ya.
0: Vamos a sacar primero entonces.
1: Lucas.
0: Mi querido Lucas. Lucas.
1: Esta es la prueba.
0: Ok, prueba. Señoras y señores, ¿qué tal? ¿Cómo estamos? Buenos días. Estamos transmitiendo en vivo. Estamos en Facebook Live en estos momentos. Porque vamos a sacar ganadores de la gente que se registró el pasado sábado ahí en el museo. A ver, ¿qué nos vamos a regalar?
1: Voy a regalar un pase triple para Epic, para que se vayan los niños a distraer al museo. También tenemos un set de barbecue que está por allá y ya va nuestro camarógrafo. Y vamos a tener también la rifa de una televisión de 50 pulgadas. Ya todos los ganadores están aquí. Ya los juntamos, ya los estoy revolviendo para que gane yo. Okay. Que salga mi nombre.
0: Perfecto.
1: Empezamos el tercer lugar al
0: segundo. Ok, vámonos con el paquete de boletos.
1: El pase doble.
0: Pase doble, ok. Pase doble. Sale.
1: Ok. Y aquí están,
0: Ahí están, mira, ahí están. Vean. Vean, check it out. Aquí están todos. Los boletos.
1: Ahí está. El primero es.
0: ¿Quién es el ganador? Number one.
1: G-Volt. Aquí está. Es este.
0: ¡Ganador!
1: Ay, se me olvidó tomar su nombre. Pasa el número.
0: Ok, es el ganador del boleto de tres pases para el museo. ¿Ok?
1: Ah, ¿tres?
0: Sí.
1: Ok. El otro.
0: Es el doble.
1: El otro es. Claudia. Espera.
0: Hay que tapar sus datos. Datos personales.
1: Claudia Juárez.
0: Claudia Juárez se lleva un pase doble para el Epic Museo. ¿Sale, vale? Sí, ok. Vamos a más música. Regresamos porque tenemos todavía el. Ahorita tenemos los regalos para acá, para que los vean. ¿Sale? Regresamos.

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0: Muy bien, estamos de regreso, señoras y señores, con más. Ya regresamos, regresamos con a continuar con la rifa, con los regalos el día de hoy. Y bueno, por supuesto, para que usted cheque dato, estamos en Facebook Live en estos momentos. Y vamos a regalar esto, que es un set para que usted cocine sus hamburguesas, su carnita asada. Y bueno, pues esto fue cortesía de nuestros amigos de Viaero, Viaero Wireless.
1: Y bueno, vamos con el tercer ganador. Ya tuvimos el primero, el segundo de los ganadores de Epic. Uh-huh. Y vamos a ver rápidamente quién es el segundo. Christy
0: Wright. ¡Christy! Ahí está la ganadora de este set. ¡Qué buena onda, brother! Y ahora viene chon, el premio mayor, que es esta televisión de 50 pulgadas.
1: Oh, es my una, God.
0: Con Fire TV, todo el merequetengue. Así que vamos a ver quién es el ganador o ganadora el día de hoy.
1: A la primera.
0: A la primera,
1: vámonos. Híjole, oh my God.
0: ¿Quién será el ganador? ¿Quién será la ganadora?
1: Ya me dices cuando ya.
0: Ya, listo, listo, vámonos.
1: Uno, dos, tres. ¡Ay, se quedó!
0: Se cayó, a ver, ahí está, no se cayó. ¿Quién es el ganador, ganadora?
1: Jennifer Romero.
0: ¡Jennifer Romero! ¡Felicidades! Se gana la televisión de 50 pulgadas. Vamos a comunicarnos con ustedes para que pasen por sus regalos. Y bueno, pues ahí están, agradeciendo a todos ustedes, a toda la gente que participó. Muchísimas gracias. El día sábado que estuvimos allá en el Storm Museos, fue sensacional. 2,000 personas, más de 2,000 personas estuvieron presentes durante el día.
1: Ok.
0: Y bueno, pues ahí puedo ver las fotos en diferentes medios, como lo bien lo comentas, incluso en el portal del museo, unas fotos impresionantes.
1: Unas fotísimas, vayan igual a sus redes sociales, me imagino que en estos días estarán posteando de lo que pasó el pasado sábado, de todo el evento. Y bueno, gracias a todos por acompañarnos, por pasar al booth de fiesta de Telemundo, por estar ahí, por acompañarnos, y los esperamos en los próximos eventos.
0: Exactamente. Y bueno, también mención importante para Lupita, que hizo un gran trabajo, estuvo ahí atendiendo a toda la gente, Changarro. Fotos y todo, a la interventora, que tomó también unas fotos extraordinarias, sensacionales.
1: Obvio, micro.
0: Andaba correteando toda la gente, hasta los gansos, pobrecitos, ya los despelucó. Y bueno, pues está todo.
1: No me dejaron traer uno, pero yo quería unos peces koi.
0: Y también.
1: También, y no,
0: se puso
1: nada,
0: a pescar y
1: no.
0: Naranja. Dije, ¡eh, papá!
1: Y me dije, y ya, charros. Deja.
0: Y los juegos pirotécnicos, ¿no? También.
1: Sí, todo estuvo súper bien y gracias, nos vemos en la próxima edición, el próximo año.
0: Uh-huh.
1: Y pues ya, así está. Así estuvo toda la cosa, el merequetengue por el 250 aniversario de Estados Unidos.
0: A ver, repetimos los ganadores. Okay. Cada uno de los nombres de los ganadores, okay, para que si usted nos está viendo por Facebook.
1: El de tres.
0: El de tres. Boletos de tres. Son tres boletos para Epic, el museo.
1: Yui Bolt.
0: Yui Bolt, ok.
1: Ella, acá está.
0: ¿Quién más?
1: Y después viene...
0: Un doble.
1: Un doble.
0: Pase doble para Epic también.
1: ay.
0: ¿De estar al otro lado?
1: Claudia Juárez. Oh,
0: Claudia Juárez. Felicidades, Claudia. Y viene barbecue, lo del barbecue.
1: Christy Wright.
0: Christy Wright, ok. Y la ganadora de la televisión.
1: Jennifer Romero.
0: Pues ahí están los ganadores. Oye, pura mujer tú.
1: Sí, cierto. ¿Sí? Es que nada más iban puras mujeres. Sí,
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1: Es más, te agarro al niño.
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1: Yo nada más te acompañé porque el niño quería venir.
0: Bueno, pues ahí está. Vamos a comunicarnos con ellas para que pasen lo más pronto posible por sus regalos.
1: Claro que sí. Y gracias a toda la gente que se estuvo registrando y que nos estuvo acompañando.
0: Perfecto. Exacto. Música, regresamos.
1: Maestro.

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0: Perfecto. Así que regresamos.

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0: Bueno, seguimos, señoras y señores, 8:36, 8:36. Y bueno, Día Mundial del Idioma Kiswahili o Swahili.
1: ¿De dónde es?
0: De Afriquili.
1: De África.
0: De África. Y bueno, Día Mundial de esta lengua. Es una de las lenguas africanas más utilizadas en el África subsahariana.
1: Okay.
0: Subsahariana. En Burundi, Comoras, Kenia, Malawi, Mozambique, Tanzania, Ruanda, Somalia, Sudán del Sur, Uganda, la República Democrática del Congo, que ahorita muchos países, conocimos a muchos países africanos con el mundial.
1: Sí, Cabo es Verde, cierto.
0: Uh-huh.
1: Ghana.
0: Que son unas islitas.
1: Chiquititas.
0: Ghana, que no ganó. Y bueno, ahí están. Fíjate, por cierto, es uno de los 10 idiomas más hablados en el mundo.
1: ¿10?
0: Uno de los 10 idiomas.
1: No más.
0: O sea, dentro de los
1: principales. Más se hablan. Ajá. De los principales.
0: Con más de 200 millones de hablantes. Ha sido considerado un campo de estudio relevante en varias universidades de Europa, Estados Unidos, Asia y Canadá.
1: Órale.
0: ¿Cómo ves? Se estima que este idioma se originó en la costa oriental de África, en la isla Tazana de Zanzíbar, en el archipiélago de Lamu, en Kenia. Se convirtió en el idioma oficial de Kenia en el 2010. Después se propagó por todos lados. Y bueno, pues ahí está el Kiwahili o Swahili.
1: Órale,
0: el idioma.
1: Kiwahili.
0: Órale, qué buena onda.
1: Órale.
0: ¿No?
1: Qué chido.
0: La gente de Somalia lo habla. Vientos.
1: Es una lengua... ¿cómo le llaman? No, pues no.
0: Y cuando sí, pues sí.
1: Se me fue.
0: Sí, pues sí.
1: Se me fue. Ay, ¿cómo le llaman? Ay, se me fue.
0: Es una lengua hablada.
1: Una lengua
0: activa.
1: Activa.
0: Activa.
1: Se me fue el nombre. Probablemente al rato me acuerdo.
0: Bueno, cosa de 2 años nos acordaremos.
1: Algo así. Regresamos con el tema en 2 años.
0: 8:38.
1: Dialecto.
0: Dialecto. No.

0: Mañana creo que va a llover, ¿no?
1: Se ve.
0: ¿Hay probabilidad de lluvia?
1: 45%.
0: Y para el jueves también.
1: Y para el viernes.
0: Y el viernes. Pero espérate para la otra semana.
1: Yo creo que con estas lluvias van a calentar y se va a subir los ánimos.
0: Bueno,
1: la máxima para el miércoles, 96. Yo creo que sí se va a sentir como 100.
0: Yo creo que sí llegamos a los 100, ¿no?
1: No sé. O sea, vamos a estar a 96, pero se va a sentir como a 99.
0: Sí, ya casi los 100 gradillos. Y bueno, pues ahí está lo que pasa. Oye, no también, manches. Hablando de mujeres, canciones y algo más.
1: Por mujeres como tú.
0: Qué mala onda, bueno, no qué mala onda, pero lo que ya está sucediendo en Venezuela.
1: Uh-huh.
0: Que ya hay un cementerio de la Guaira, las víctimas del terremoto son enterradas, mientras muchas, pues están...
1: Entre
0: los cobros, pero muchas no han sido identificadas.
1: Uh-huh.
0: Sí, qué mala onda, ¿no?
1: Estaba viendo una foto en donde creo que obviamente viene la fecha en el del deceso, que fue el 24 de junio, y creo que viene con un número también, en el cual pues yo supongo que es donde están los rasgos generales de las
0: víctimas. Sí, para saber o reconocerlos. Bueno, miles de personas siguen desaparecidas al tiempo que el número de muertes por los terremotos ya superan los 3,300. Y muchos damnificados, miles de personas siguen desaparecidas al tiempo que las autoridades comienzan a enterrar los cuerpos de decenas de víctimas no identificadas. Miles de personas se han quedado sin hogar, principalmente en la región de Guaira. Y bueno, pues es lo que está sucediendo al momento. Muchas que todavía siguen entre los escombros y en algunas áreas ya están metiendo maquinaria pesada para... empezar a remover todos los escombros.
1: Sí, cierto.
0: También mucho cuidado. La Organización Mundial de la Salud alertó de posibles enfermedades
1: al aire.
0: Al aire.
1: Sí.
0: Virales que se pueden hacer en la descomposición de los cuerpos.
1: Exactamente. Y obviamente las larvas, los olores.
0: Qué mala onda.
1: Estaba viendo, bueno, no una imagen como tal, pero en general. Una imagen en donde hay varios ya zopilotes, si no me equivoco, rondando arriba
0: ahí, de
1: los edificios, que pues obviamente es muy triste toda esta situación.
0: Claro, claro. Y bueno, pues ahí está, miles de venezolanos, pues están en un vilo, ¿no? Y sobre todo los que no han reconocido, no tienen a sus seres queridos. Uh-huh. Así que lamentable lo que ha sucedido y pues mucha gente está al pendiente. Cinco más de 3,500 muertes mientras se continúan. Y eso es, al momento, cifras oficiales.
1: Y ahora las
0: que no. Realmente lo que sea, híjole, sí está cañón.
1: Sea un poco más, pero pues obviamente
0: es posible.
1: Va a tomar tiempo para deducir la cifra real.
0: Sí, es posible. Pero bueno, pues ahí está lo que sucede en Venezuela, lamentable, después de estos sismos. Y pues después vendrán ya las investigaciones pertinentes y... ¿qué podrán hacer con todo lo que las construcciones que se realizaron y se cayeron? Bueno, hechos naturales, pero pues sí, la elaboración de los edificios con material de poca calidad.
1: Sí, es cierto.
0: ¿No?
1: Deja mucho que decir de aquellos gobiernos.
0: Bueno, así las cosas, 8 de la mañana, 42 minutos. Regresamos.
1: We are back.

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2: Amigos, Inglaterra y Noruega se van a cruzar por primera vez en una fase eliminatoria de Mundial. Los ingleses llegan fortalecidos tras vencer a México con 10 hombres, apoyados en la dupla de Harry Kane y Jude Bellingham. Del otro lado, Erling Haaland, amigos, lidera una Noruega que apuesta a potencia y velocidad para romper la solidez de Tuchel. El historial, amigos, favorece a Inglaterra con 7 títulos, pero los nórdicos ya saben sorprender. Estaremos atentos de esto. Ahora te cuento que Cabo Verde regresó a casa como héroe, esto después de caer 3-2 ante Argentina en su primer mundial. Los tiburones fueron recibidos con un desfile multitudinario justo en el Día de la Independencia. Aficionados, amigos vestidos de azul, ovacionaron a figuras como Bocinha y Sidney Cabral recordando este gol histórico. La gesta mundialista ya quedó inscrita como orgullo nacional. Hasta aquí los deportes, tú escuchas a Mixtel Montoya.
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0: Seguimos con más, señoras y señores, 9 de la mañana con 6 minutos, 9 con 6. Gracias por acompañarnos el día de hoy. ¿Qué novedades nos tienes?
1: Nada, viéndolos. Viendo los partidos.
0: Las reacciones,
1: las
0: ¿no?
1: Las reacciones de los goles.
0: Oye, 2 de la mañana eran en Bélgica cuando supieron de la victoria. Bueno, estaban viendo el partido, eran 2 de la mañana, 2 de la madrugada. Y así como que wow, y chavitos y todo ahí en los diferentes lugares.
1: 2 de la mañana.
0: En Bélgica, sí, claro. Y también en Inglaterra cuando ganaron, eran las 2 de la mañana también.
1: Wow.
0: O más tarde, o sea, por los cambios de horarios. Y bueno, pues ahí están. Imagínate los europeos viendo el partido desde
1: sus horarios. Qué chido, qué chido la fanaticada.
0: Ahí está. Bueno, oye, entre otras cosas, un residente de Nueva York presenta una demanda contra ICE por hacer, por haber enviado un email.
1: A ver, cuenta.
0: Bueno, eso está bueno. Estaba yo leyendo la nota donde recibió un citatorio o una advertencia, más o menos. Él no estaba en el país, andaba afuera y lo recibió su esposa. Y bueno, un residente del norte del estado, de Nueva York, demandó al Servicio de Inmigración y Control de Aduanas de Estados Unidos por enviar agentes federales a su casa con una advertencia a raíz de un correo electrónico que envió al que fuera directo, al que fuera director de la agencia. O sea, este cuate, David, le envió un email al anterior director interino, Todd Lyons, donde obviamente le dijo que sí iba a poder dormir tranquilo con todo lo que había pasado en Minneapolis, ¿no? Y bueno, pues el correo electrónico lo calificaron de alarmante, de amenaza. Y bueno, pues ahí está. Él lo único que dijo es que eres un ser humano monstruoso que jamás conocerá la paz.
1: Oh my God.
0: En el correo electrónico. Entonces ahí pues obviamente el jefe dijo que se sintió amenazado y por eso mandaron unos agentes a dejarles ahí un papelito. Y pues ya están en cosas legales.
1: Algo así como ves. Chalino con...
0: Así están todos los avisos, ¿no? Pero bueno, pues así las cosas. Sí, está cañón.
1: Changos.
0: Está cañón.
1: Sí, están los políticos.
0: Sí, hombre, dice que el DHS lo intimidó tras criticar, tras criticarlo por email, la muerte de Alex Pretit, las dos muertes que hubieron en Minneapolis. Mm. Obviamente después de eso él manda un correo electrónico criticando la acción de esa agencia, y bueno, pues ahí está la respuesta de esta agencia, mandando unos agentes a su casa a dejarle un, a ver, qué pacho mamá cuacua.
1: Bájale de agua a tus tamales.
0: Sí, bájale de espuma a tu chocolate. Sí, no. Bájale de huevos que te amarille el pan.
1: No, imagínate que le dijeran así, pero en otros o sea, en los mismos términos, pero ¿cómo
0: no
1: sería?
0: No es así, pero en otras palabras, ¿no?
1: Más bonito.
0: Exacto.
1: Que no suene.
0: Le dices, le pedimos de la manera más atenta que por favor no transgreda con palabras soaces.
1: No se pase
0: al personal de nuestra agencia.
1: Por favor y thank yous.
0: Sí, ¿no? Bueno, pues son las 9 de la mañana con 10 minutos, 9 con 10. Relojes inteligentes y aplicaciones, 5 problemas que pocos conocen sobre monitoreo físico. El seguimiento constante de la actividad promovido por las plataformas y dispositivos portátiles pueden generar consecuencias inesperadas en la salud física y mental, alertan especialistas internacionales.
1: ¿Cómo ves? Ya cuando es internacional, ya.
0: ¿Sabes qué es la obsesión luego de contar los pasos? Uh-huh. Por ejemplo, el objetivo son 7,000 pasos diarios. Y bueno, lo hace. Y te andan diciendo, faltan tantos.
1: Y te andan pechando.
0: Y la cosa es que te empiezan a generar estrés también.
1: Es que, ay, tengo que hacerlo, tengo Ajá. que...
0: O sea, lograr. Aunque uno no lo note, pero sí te empieza a generar ese tipo de...
1: Lo ves, ¿no?
0: De estrés leve y obviamente tu serotonina te desarrolla. ¡Ya, deje de ver eso! O sea, que lo puedo... Pero no, sí está tremendo, ¿no?
1: Está muy crítico, es por eso. Bueno, el ejercicio, el que te cuente los pasos y hacer ejercicio sí está bien, pero ya cuando todo es malo en exceso. Es como que, uy, y ya te sientes como muy mal.
0: Demasiado comprometido, ¿no? Uh-huh. Con realizar o alcanzar la meta.
1: Y ya cuando es como más de por hacerlo, por lograr lo que el dispositivo te dice a que lo hagas por ti mismo.
0: Sí, que ya sea un gusto, que sí, agarres el gusto por el deporte, es mucho mejor y lo disfrutas más.
1: Creo que estés
0: y te estresas menos a estar con el, llevo tantos, no he hecho, no, tengo que caminar. Uh-huh. O estás sí, con sí, ese piquetito.
1: Sí, cierto. ¿No? El pendiente.
0: El pendiente. Entonces eso también te genera un poco de estrés.
1: Ansiedad.
0: Ansiedad, exacto. La palabra correcta.
1: La ansiedad.
0: La ansiedad, Tete.
1: Es que me dio la ansiedad, pero sí. Sí, hay mucho, han habido casos.
0: Entonces, pues mucho, o sea, son ayudas, obviamente, pero son ayudas, eso es, nada más. Uh-huh. Igual, quites el relojito, el reloj. Déjelo por un lado. Y...
1: O debes en diario ponérselo 1-2 horas cuando va a correr o tal, ¿no?
0: ¿Sabes que la semana pasada que se me olvidó el teléfono, me sentí... En primera, sí me
1: raro.
0: Me sentí así como que...
1: Chingo.
0: Con una emergencia, chin, el teléfono. Y
1: me
0: aquí,
1: van a bajar.
0: Y no, deja, sí, obviamente andas con la ansiedad, ligera ansiedad.
1: Ajá.
0: Al paso del momento, del tiempo, de los minutos, se convirtió en tranquilidad. Ya no estaba pendiente del teléfono. Digo, ya, si me llaman bien y si no también y bla, bla, bla.
1: Y ya.
0: Y listo, entonces como que sí te
1: adaptas.
0: Sí. Y hay mucha gente que no puede ni dejar el teléfono ni un minuto, tiene que andar con él 24/7. Sí, está cañón, ¿no? Sí.
1: ¿Cuánto ha sido el máximo de tiempo que has dejado el teléfono? ¿Por horas o por días?
0: Por días todavía no. Okay. Pero por horas sí, unas 6 horas, yo creo. Okay. Sí, que se me ha olvidado. Y en la noche ya procuro apagarlo, ponerlo en silencio y dejarlo a un lado.
1: Okay.
0: Procuro
1: dejarte.
0: Pero de que lo hago, híjole, sí está cañón.
1: Sí, es complejo. Es algo complejo.
0: Pues sí, como que me voy a dormir. Llegas y.
1: Sí.
0: Como que.
1: Y de repente. ¡Ting! Sí. Y son las noticias, ni siquiera es un mensaje. Y ya le agarras.
0: O los correos. Los correos electrónicos, pero son correos que son este.
1: Aprovecha 50% de descuento,
0: spams, ¿no? Sí. Y está clín, clín. Ay, joder. Y tú te paras pensando que es algo importante.
1: Y ya de ahí ya te vas al YouTube, te vas al Facebook, y ya revisas, te vas en cadena.
0: Oye, y se te pasa el tiempo de volada, ¿eh?
1: Cuando ves chin, 4 de la mañana a dormirse, sí, porque hay que despertarse
0: sí.
1: a las 5.
0: Sí, sí, sí, no sí. Manches. Pues si casi ni me tardé, no, hombre, te come el tiempo, ¿eh?
1: Bastante.
0: Te absorbe.
1: Y eso te quita sueño y te daña tu sistema también.
0: Sí, te afecta las enfermedades. Salud, afecta totalmente a tu salud.
1: Y uno ya más anda temblando ahí de sueño.
0: Es correcto. Bueno, pues así las cosas, señoras y señores. Y bueno, pues ahí está estos dispositivos, los famosos relojes que te checan el pulso y todo el número que tengo, y relojes inteligentes y aplicaciones. Todo es con medida, nada con exceso.
1: Exactamente. ¿No? Cuídese con exceso.
0: Regresamos.

0: se pudo.
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0: Eso, eso, no se me duerma.
1: Viste, nos agarramos de macanazos.
0: Qué barbaridad con usted, anda durmiéndose ya.
1: Ya, pues ya, ya da sueño.
0: Oye, son las 7 de la mañana, 24 minutos. No, es cierto. No, hombre, son las 9 de la mañana ya con 26 minutos, 9:26. Muy buenos días. Y bueno, para este 17.
1: La otra semana.
0: La otra semana. No, el 10. ¿Cuándo es 10? Ah, pues este viernes, ¿no?
1: ¿Viernes?
0: Este viernes ya viene un concierto de Hair Ground Island. Uh-huh. Se estará presentando Tim Sack, Savannah Shudnow and the Phil Hans, Kimberly Mayer, Amy Kincaid. Este viernes, no se lo pierdan, aquí en las famosas noches de viernes, el Railside, Hair Ground Island, conciertos que están sensacionales, los viernes.
1: Lleve su silla nada más.
0: De las 6:30 de la
1: tarde. Ganas y su silla y ya.
0: Exacto. El 24, el 7-24 está en la diferencia norteña, o sea que va a haber una, los plebes del 402, va a haber música en español el próximo 24.
1: ¿En dos semanas?
0: Viernes, 7-24. Ajá, 7-24. Okay. 7:24, así que prepárense, pero ya los viernes es de conciertos aquí en Grand Island.
1: ¿Y el último cuándo va a ser? Ay, Miguel.
0: En agosto, ¿no?
1: El 7 de agosto.
0: Exacto.
1: Casi un mes. Agosto. Casi, sí, un mes, casi un mes de conciertos. El pasado viernes no hubo por lo de las pachangas y toda la cosa.
0: Por el 4 de julio, ¿no?
1: Ajá, pero ya este viernes regresan.
0: Oye, también la Iglesia de Cristo Cordero te presenta, familia, una feria. Una feria familiar próximamente, así que no te lo puedes perder. El 18 de 8 a 5 de la tarde en el 512 al este de la segunda, Grand Island, donde van a tener juegos, las famosas bouncy houses, regalos, hot dogs, ice cream, popcorn, dulces y mucho más. Todo es completamente gratis. Próximo 18 de a partir de las 5 de la tarde hasta las 8 de la noche, 512 de la calle 2, Grand Island.
1: Okidoki. Ah, ya se viene la feria también.
0: Ajá.
1: Pero antes de eso, vamos a invitarlos. Esto es completamente gratis. Te invitan al carnaval familiar. Invita a Cristo Cordero de Dios, la iglesia. Habrá juegos, comidas, premios y mucho entretenimiento para todos ustedes. El próximo sábado 18 de julio de 5 a 8 de la noche en el 512 al este de la calle segunda aquí en Grand Island.
0: Es el mismo.
1: ¿What?
0: Bueno, también está el jardín comunitario. Si usted quiere estar en ese jardín comunitario, en la 5 y la Elm, cuentan con respaldo de la Iglesia Metodista, McCain Foods, jardín gratuito y está abierto a todos los miembros de la comunidad y a cualquier persona de Grand Island. Para más información, 308-382-1952.
1: Okay. Pásenme uno que no haya leído. También habrá limpieza dental para los de Lexington allá. Ajá. El próximo 6 de agosto, de 9 de la mañana a 3 de la tarde, en Dawson County First Ground, en el Mill Pond Creek, en el Parkway. Así que vaya, y para más preguntas, puede llamar al 308-201-0455. Si, no sé, a lo mejor tiene alguna pregunta para
0: mí. Oye, interesante eso, ¿no? Mm-hmm. ¿Ese es cuándo va a ser?
1: El próximo jueves, 6 de agosto, en Lexington.
0: Lexington. Bueno, también ya viene el evento de tu negocio o que tú no puedes perderte, todo sobre negocios 2026 de Nebraska Small Business Conference en Grand Island de 8 a 2 de la tarde el 1 de agosto en el 3180 del Highway 34, edificio College Park. Ahí va a ser de 8 a 2 de la tarde. Va a haber, siempre hace 3, Sandra. Y bueno, el primero va a ser aquí en Grand Island, el segundo va a ser en Omaha en agosto 15 y el tercero va a ser en Lexington el 22 de agosto. Así que para más información, comuníquense para estar listos ahí. Todo lo que usted pueda necesitar y saber acerca de este negocio, esta conferencia que estará el primero de agosto.
1: Quiero emprender su changarro, ahí invitados, sí, todos, sí, están.
0: Sí. ¿Qué más?
1: ¿Qué más? ¿Qué más? La feria, que se viene la feria.
0: Oye, viene la feria de Cepillín.
1: En agosto. En agosto 20 y pico. Ya de finales. 25, 26, algo así.
0: Ajá.
1: Y comienzan con las carreras también. Si la gente quiere inscribirse a la carrera, los 5 kilómetros, medio maratón o maratón, lo puede hacer ahí en la página de Nebraska State Fair.
0: Ok. Este ya pasó. Ah, oh, y también ¿cuándo es esto?
1: ¿Septiembre?
0: En septiembre, la Convención Hispana de Alcohólicos Anónimos, Estados Unidos y Canadá, 4, 5 y 6 de septiembre, en Omaha, Nebraska, se va a llevar a cabo. Doble A, un reencuentro con la vida. Informes importantes para que usted se comunique al 402-968-8590, el 402-590-9604. Pues ya está, es en septiembre, se dice, es hasta septiembre, pero se pasa de volada la fecha, ¿no?
1: Sí, cierto, se pasa súper rapidísimo.
0: Ese va a estar bueno.
1: Y también habrá otro eventazo, el cuarto congreso parroquial, Derribando Muros de Jericó, el próximo 24 de julio, empezando a las 4 de la tarde. Esto será el 24 y después el 25 y el 26 a las 8 de la mañana. En el 103 Staff Street en Lexington, Nebraska, habrá una donación de $35 y no habrá cuidado para niños, muy importante. Así que si para más información, contactar a César Sánchez al 308-746-5543.
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0: 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Saludos a los amigos de las margaritas que están en sintonía. Gracias. Bueno, vamos a continuar con más música. 9 de la mañana, 32 minutos. 9:32. Regresamos.

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Muchas gracias, gracias. Mil gracias. Hasta pronto, nos vemos. Gracias.

0: Estamos de regreso, señoras y señores. Continuamos con más Recta Final. 9 de la mañana, 42 minutos ya.
1: Vámonos.
0: ¿Qué tenemos hoy? ¿Qué partidos?
1: Noruega.
0: Noruega, no, no manches. ¿Estás viendo la repetición o qué?
1: No era, pues.
0: Noruega. Noruega no era.
1: Argentina y Egipto a las 11 de la mañana.
0: Ajá.
1: Y después a las 3 de la tarde, Suiza contra Colombia.
0: Suiza frente a Colombia. Vamos, parcero.
1: Vamos, parce.
0: Parce.
1: Parce.
0: Hay que echarle los kilos ahí porque sí está interesante. Lo que viene ya, después. Recta final.
1: Ya está nada de. Ya están los cuartos.
0: Van a pasar a los cuartos de final.
1: Empiezan ya.
0: ¿Mañana?
1: Casi mañana.
0: No, mañana no es cierto. Mañana no hay fútbol. El jueves.
1: El jueves.
0: El jueves.
1: El jueves con Francia y Marruecos.
0: Y ya se agota. Ya quedan solamente unos cuantos partidos. Ya. Viene la parte final.
1: Estamos en espera de, a ver, 1, 2, 3, 4 partidos.
0: Ajá.
1: Bueno, 3 ya están definidos.
0: Uh-huh.
1: Falta uno que son 2 pases, queda entre Argentina o Egipto, y después en la tarde Suiza o Colombia, uno de los dos.
0: Exacto.
1: Tiene que quedar para disputarse ya los semifinales.
0: Es correcto. Bueno, pues así que,
1: oh my God.
0: ¿Sabes cuánta gente vio el partido de México-Inglaterra por el medio de la televisión en Telemundo? 23.1 millones de espectadores.
1: Rompiendo el récord.
0: 23.1 millones de espectadores para que perdieran los hijos de su... Qué barbaridad.
1: Mira, no, fíjate, hombre.
0: O sea, 23.1 millones vieron la derrota de México.
1: Oye, qué interesante.
0: Me ha o vieron la victoria de Inglaterra.
1: Oye, pues fíjate que no recuerdan qué partido, pero también que jugó México, pues adivina qué. Se registró unos mini temblores ahí en la Ciudad de México.
0: Estaban
1: salti-salti, sí. Ahí de la emoción.
0: Wow, sí, la verdad es que una de las mejores aficiones, la mexicana. La mexicana de las mejores aficiones, y mira lo que tienen. Es como para que tuvieran una selección mucho más competitiva, ¿no?
1: Así bien de...
0: Que llegara mínimo a los semifinales, que estuviera compitiendo con los grandes. Sí, hombre. Pero bueno, y le invierten, ¿eh? Los boletos más caros se estaban vendiendo a la afición mexicana. Más caro. De hecho, había gente que ya estaba comprando antes de que acabara y empezara lo de Inglaterra, boletos para Miami, porque obviamente si ganaba México, bueno, quien ganara, iba a venir a jugar a Miami. Entonces, los boletos estaban entre 8,000, 12,000 dólares ya la venta. Y ahorita que no pasó México, ¿sabes a cuánto bajaron? Casi a la mitad de precio.
1: No más. Bueno, sí, es que la afición y también el consumo del alcohol.
0: Pero imagínate, no, tremendo. Bueno, pues esos son los precios y no han estado llenos los estadios. Realmente no han estado, muy pocos, yo creo que se han estado al full, a su máxima capacidad, muy pocos.
1: Poquitos, son contados.
0: Ahorita vamos a ver con...

0: estos partidos, qué tal se ve. Ojalá y sí la gente siga. Pues ya va saliendo tu selección, va disminuyendo todo el merequetengue, ¿no?
1: Y también los views ya van bajando, las emociones y tal, el merequetengue ya va disminuyendo. Hola, buenos días.
2: Hola, buenos días.
3: Buenos días, señorita interventora, ¿cómo está?
1: Muy bien aquí, ¿y usted?
3: No, pues también por aquí.
1: Ándale, ¿qué le podemos...?
3: Trabajar apenas.
1: No, pues sí, también por dos. ¿En qué le podemos ayudar hoy?
3: Pues, para saludarlos, más que nada.
1: ¿Qué onda, Bali?
3: ¿Cómo les ha ido? ¿Qué tal de fin de semana?
0: Bien. ¿Y tú qué tal? Bien. ¿Qué el calorcito?
3: No, pues echando cerveza para quitárnoslo.
0: ¡Eso es Toño, Pepita y Flor!
1: Ay, yo ya me fui a...
0: Y yo tomando agua de limón, chin, trolos. Algo anda bien.
3: ¿Y eso por qué?
0: Pues, para la gripa.
3: La gripa.
1: No, yo ya me fui a... ¿cómo se dice? A jurar allá a México yo. Ándale. A fin de semana.
0: ¿A jurar de espanto o qué?
3: A darse una limpia con el brujo mayor.
1: Simón.
0: Casi.
1: ¡Casi! Fue con otra, pero pues no es tan mayor.
3: Órale, no, está bueno. No, pues yo les dije que no se ilusionaran. Ya ven ya qué pasó con las elecciones aquí, con los aficiones. A los tres ya les dieron una patada y vámonos.
0: Y adiós, Nicanor.
3: Ya, no se crean. Como quiera, la selección de México, pues de estos últimos años que han pasado, es lo mejorcito que ha traído, porque ya tenía tiempo que no se miraba que traían una selección así como la que traen.
1: Fuerte.
3: Están jugando bien, lo que pasa es de que, pues en realidad, hicieron lo que pudieron, no se les dio, y hay algunas faltitas que el árbitro no marcó. Sí, que no marcó a favor de México, pero pues ¿qué le vamos a hacer? Ni modo, lo hecho está. Ahorita estaba mirando unas notificaciones en la mañana ahí en el TikTok, que supuestamente habían puesto unas quejas allí con los de la FIFA y que se va a volver a repetir el partido. No, hombre, ¿cuándo? Ni soñando eso.
1: No.
0: Pero en Xbox o en PlayStation, yo creo, nada más.
1: En los sueños.
3: Y luego también lo que hizo el Trompas también, de que estuvo interviniendo allí con la FIFA para que le quitaran la tarjeta roja al camarada que expulsaron de la selección de Estados Unidos. Eso también no se vale, porque yo pienso que la política no tiene nada que ver con el deporte.
0: Pues no, pero lo politizan todo.
3: Eso lo hicieron la FIFA y todo ese jale, toda la corporación y todo ese jale va a quedar manchado de por vida todo eso.
0: No, y sientan...
3: A mirar que va a haber un montón de corrupción y a ratito cualquiera lo va a querer hacer.
0: Bueno, de hecho ya sienta un precedente para que si hay... Por ejemplo, Inglaterra puede decir, a mí me expulsaron un jugador... Ok, yo también apelo a lo que hable el primer ministro con el Infantino. Digo, oye, pues quítale la roja, ¿no?
3: Sí.
0: ¿Y con qué excusa va a decir? No, pues no se puede.
3: Sí, no. Eso yo pienso que el deporte debe de ser el deporte y el la política y que no tenga nada que ver una cosa con otra.
0: Exacto.
3: De por sí ha sido un cochinero últimamente.
0: Sí.
3: Es como... Les han dado un montón de preferencia algunos y todo eso. A Argentina, ¿cómo le están poniendo la camita?
0: Sí.
3: Ahí está a Messi la falta que cometió, my friend, que era de hasta que lo hubieran metido.
0: Era roja para un partido de suspensión, pero pues es Messi.
3: Sí, exactamente.
0: Eso es lo que vende, entonces, billete, vende.
3: Sí, ¿por qué si a otro jugador que escucharon con la mismo tipo de falta... Lo expulsaron, le hicieron su roja, ¿por qué a Messi no? O sea, ¿cuál es el privilegio que hay ahí?
0: Exacto.
3: Se pueden fijarse que hay mucha preferencia.
0: Desafortunadamente este mundial ha sido manchado de muchas irregularidades.
3: Sí, exactamente. Entonces, pues, yo pienso que eso no debe de ser, pero pues, ni modo, ¿qué le vamos a hacer?
0: Pero va a ganar hoy Egipto a Argentina, no te preocupes.
1: Sí, va a ganar.
3: No te la creo.
0: Mira, todo está siendo muy parejo. Es más, le sudó a Argentina para ganarle a Cabo Verde.
3: No, pero Cabo Verde, ¿qué selección trae, my friend? Y Egipto no creo que traiga lo mismo que atraiga a Cabo Verde, porque a Argentina le dieron un baile. Desafortunadamente que no ganó Cabo Verde.
0: Sí. No, también tiene buenos jugadores que están en diferentes clubes europeos, los egipcios. A ver, ojalá y salgan victoriosos. Y al rato, Colombia, los parceros, tienen que ganar frente a Suiza. Se la pusieron difícil, pero
3: Colombia trae muy buen equipo.
0: Sí, la verdad me está gustando, me gusta cómo juega Colombia, aguerridos, y tiene muy buen equipo. Sí, ojalá y salgan victoriosos.
3: Esperemos que sí, la verdad que sí.
0: Sale y vale.
3: Sí, bueno, pues una cancioncita, a ver si tienen por ahí de pasada, por favor.
1: ¿Cuál?
3: La de Sergio el Bailador, con Bronco.
0: Órale, sale y vale.
1: Empezando bien el día, favor, eso es todo.
3: Un saludito para todos los que están escuchando la radio y principalmente para mis colegas de las 18 y 20 morenas que andan por aquí en el bulevar y para los chilequiles de allá de la engorda de allá de Yuniara y para los del grupo La Mira que sigue
0: Maguey, en esta otra.
3: Gusto en saludarlos, que tengan muy buen día y gracias por atender mi llamada.
0: Dale, vale, cuídense mucho, con cuidado, precaution, vámonos con más música, 9 de la mañana, 50 minutos. Nos vamos, mi querida interventora, gracias, pásala bien.
1: Vámonos, que se hace temprano.
0: Que ya viene el partido de Argentina-Egipto, 11 de la mañana, 3 de la tarde, Colombia, frente a Suiza.
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0: Telemundo de Brusque.
1: Vámonos. Bye.

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0: Perfecto, nosotros continuamos.

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2: Hola, ¿qué tal? Soy Verónica Sandoval con la noticia de la hora. La policía de Omaha solicita ayuda ciudadana para esclarecer el homicidio de una madre joven. Autoridades buscan identificar a los responsables del tiroteo ocurrido a principios de junio. La víctima, Jamis Thompson, de 28 años, perdió la vida durante un acto violento cerca de las calles 24 y Lake. El incidente en el cual un menor de 16 años resultó herido. Existe una recompensa de hasta $35,000 por información que conduzca al arresto de los implicados. Si usted tiene información, llame al 402-444-5656 o de manera anónima a través de la aplicación Petri Tips. La investigación continúa. 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
2: Hola, ¿qué tal? Les saluda Nelly Hernández con el resumen del tiempo para el centro de Nebraska. Este martes será un día muy similar al de ayer en zonas como Grand Island. El tiempo se mantiene estable y seco, pero lo que va a resaltar va a ser el calor el día de hoy. Por la tarde la máxima llegará hasta los 91 grados, sin embargo, la índice de calor podría estar acercándose más a los 100 grados. Esto, acompañado de bastante sol durante el día, va a ser importante recordar tomar esas medidas para enfrentar el calor. Y si tiene que estar afuera, hay que tomar pausas frecuentes en la sombra. Y bueno, el panorama cambia tan pronto como mañana miércoles. Estaremos viendo posibilidades de lluvia y algunas tormentas eléctricas durante la tarde-noche que se podrían extender hasta la mañana del jueves. Incluso no se descartan algunas lluvias adicionales para el día viernes. También veremos un descenso más marcado en las temperaturas. La máxima se permanecerá entre los 80 y 85 grados. Que tenga un excelente martes, les informa Nelly Hernández para Telemundo Nebraska.
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7: El Alfa da un giro radical a su vida.
8: Se bautiza y entrega su vida a Cristo.
7: Faranduleo Top te saluda Miriam Castellanos y te presento los Headlines Tropical y Urbano. Aquí comenzamos. El Alfa, cuyo nombre real es
8: Emanuel Herrera Batista,
7: se bautizó en el Centro Cristiano Soplo de Vida, una congregación de Santo Domingo, República Dominicana, marcando su conversión formal
8: al cristianismo evangélico.
7: Vestido con una bata azul, el exponente del Demgo dominicano compartió su testimonio ante la congregación
8: con palabras directas sobre su nueva fe.
7: Dios me lo ha dado todo en la vida, incluyendo una hermosa familia. La conversión se escribe en una serie de cambios personales que el artista ha venido anunciando públicamente desde el 2025.
8: En noviembre de este año, el Alfa regaló su Rolls Royce azul,
7: valorado en más de $300,000, a una iglesia para financiar la construcción de un templo, explicando que obedecía
8: un llamado de Dios.
7: Soy Miriam Castellanos y recuerda, si no está en Faranduleo Top,
8: no está pasando.

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2: Amigos, Inglaterra y Noruega se van a cruzar por primera vez en una fase eliminatoria de Mundial. Los ingleses llegan fortalecidos tras vencer a México con 10 hombres, apoyados en la dupla de Harry Kane y Jude Bellingham. Del otro lado, Erling Haaland, amigos, lidera una Noruega que apuesta a potencia y velocidad para romper la solidez de Tuchel. El historial, amigos, favorece a Inglaterra con 7 títulos, pero los nórdicos ya saben sorprender. Estaremos atentos de esto. Ahora te cuento que Cabo Verde regresó a casa como héroe, esto después de caer 3-2 ante Argentina en su primer mundial. Los tiburones fueron recibidos con un desfile multitudinario justo en el Día de la Independencia. Aficionados, amigos vestidos de azul, ovacionaron a figuras como Bocinha y Sidney Cabral recordando este gol histórico. La gesta mundialista ya quedó inscrita como orgullo nacional. Hasta aquí los deportes, tú escuchas a Mixtel Montoya.
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0: que estuvo bueno de botanas. Ahora invítame a cenar, ¿no? ¿Qué tiene? ¿Que tú no tienes hambre? Ay, oye, ¿cómo te voy a querer si no me consientes? ¿O sea que tú estás a dieta o cómo? Oye, pero no me cuelgues, porque quiero oír tu voz.
1: Que te mantenga el gobierno, vaya forma de traer.

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2: Hola, ¿qué tal? Les saluda Nelly Hernández con el resumen del tiempo para el centro de Nebraska. Este martes será un día muy similar al de ayer en zonas como Grand Island. El tiempo se mantiene estable y seco, pero lo que va a resaltar va a ser el calor el día de hoy. Por la tarde la máxima llegará hasta los 91 grados, sin embargo, la índice de calor podría estar acercándose más a los 100 grados. Esto, acompañado de bastante sol durante el día, va a ser importante recordar tomar esas medidas para enfrentar el calor. Y si tiene que estar afuera, hay que tomar pausas frecuentes en la sombra. Y bueno, el panorama cambia tan pronto como mañana miércoles. Estaremos viendo posibilidades de lluvia y algunas tormentas eléctricas durante la tarde-noche que se podrían extender hasta la mañana del jueves. Incluso no se descartan algunas lluvias adicionales para el día viernes. También veremos un descenso más marcado en las temperaturas. La máxima se permanecerá entre los 80 y 85 grados. Que tenga un excelente martes, les informa Nelly Hernández para Telemundo Nebraska.
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5: Manuel Turizo lanza La Guaracha
6: junto al chileno Martín Guay.
5: Faranduleo Top te saluda Miriam Castellanos y te presento los Hitlines Tropical y Urbano. Aquí comenzamos. La Guaracha es el nuevo sencillo de Martin White junto a Manuel Turizo, una propuesta que toma la esencia festiva de la guaracha y la proyecta hacia una dimensión contemporánea
6: marcada por ritmos urbanos.
5: Mientras millones de personas siguen el mundial y apoyan a sus selecciones, la guaracha celebra la energía, la identidad y la conexión
6: que une a los pueblos latinoamericanos.
5: El lanzamiento llega acompañado por un video musical grabado en Miami que captura el espíritu de la canción a través de una estética tropical y vibrante, con la icónica silueta de la ciudad como escenario principal. La producción audiovisual incorpora referencias al fútbol, paisajes urbanos bañados por el sol
6: y la sensualidad
5: característica de la mujer latina. Soy Miriam Castellanos y recuerda, si no está en Faranduleo Top,
6: no está pasando.

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2: Es momento del resumen noticioso del mediodía. Desde Telemundo Nebraska te saluda Oswell Reza con los acontecimientos que marcan la agenda informativa en lo que va de este martes 7 de julio. Comenzamos. En una actualización sobre el caso de Ana María Guardado, la mujer acusada de producir pornografía infantil, los documentos judiciales revelan un panorama aún más grave. Guardado enfrenta esta semana nuevos cargos, dos por agresión sexual a un menor y dos por abuso infantil intencional. Recordará que el mes pasado fue arrestada por 13 cargos relacionados con la creación de material explícito. Según las autoridades, Guardado presuntamente tomó fotografías y videos de un menor usando su celular y vendió este material a un exnovio a cambio de dinero. Ante este caso, seguiremos informando sobre esta audiencia que ya se lleva a cabo el día de hoy. Atención en el condado de Sarpy. Un juez dictaminó una fianza del 10% de $100,000 para Wyatt Bolita, de 19 años. El joven espera actualmente una audiencia para revocar su libertad condicional. Bolita había salido previamente de la cárcel del condado de Douglas tras pagar una fianza de $1,000. Esto luego de haber sido arrestado por apuntar con un arma a un oficial de Parques y Juegos de Nebraska y protagonizar una peligrosa persecución a alta velocidad. Ese último incidente lo llevó a violar su libertad condicional por un caso anterior en el condado de Sarpy. La justicia sigue su curso en ese caso de alta tensión. La justicia federal dictó sentencia este lunes contra dos hombres implicados en un caso de tráfico sexual que involucró a dos menores de edad aquí en Nebraska. Michelle Martínez González, de 29 años, recibió 17 años y medio de prisión, mientras que Alfredo Zambrano Hurtado fue condenado a 15 años. Ambos ingresaron ilegalmente al país en 2022. La investigación comenzó tras un reporte de robo en un motel cerca de las calles 15 y Spring. Las víctimas denunciaron que eran anunciadas en línea para explotación sexual. Un tercer implicado, Eduardo Perdomo, está a la espera de su sentencia el próximo 20 de julio. Tras la celebración del 4 de julio, muchos vecinos de Omaha amanecieron con una tarea inesperada: limpiar los restos de fuegos artificiales. En el parque Somerset, los vecinos denunciaron grandes acumulaciones de basura y un pequeño incendio que requirió la intervención de los bomberos. Meteorólogos advierten que la calidad del aire también se ha visto afectada por el humo persistente. Lamentablemente, los hospitales de la zona, incluidos CHI Health y UNMC, reportaron la atención de al menos 30 personas por lesiones relacionadas con pirotecnia, principalmente quemaduras en las manos. Un llamado a la comunidad: por favor, seamos más responsables con nuestros desechos para mantener nuestros parques seguros y limpios. Y una historia que nos devuelve la fe en la comunidad, y es que hace dos semanas, durante un concierto en el Memorial Park, un hombre sufrió un paro cardíaco. Gracias a la rápida intervención de una mujer civil que comenzó con la reanimación cardiopulmonar y a la ayuda de los oficiales Riley Williams y Norbert Pepper, el hombre logró sobrevivir. Los oficiales relatan cómo el público, al notar la emergencia, abrió paso de manera ejemplar para que los paramédicos llegaran a tiempo. El hombre se recupera en cuidados intensivos. Los oficiales nos recuerdan: aprender RCP es una habilidad simple que salva vidas, así que nunca subestimen el poder de saber qué hacer en una emergencia. En noticias judiciales, Denzel Gaines, de 33 años, compareció ante la corte por el tiroteo mortal ocurrido en el norte de Omaha el pasado mayo. El cargo original de asesinato en segundo grado fue reducido a homicidio involuntario. Gaines está acusado de la muerte de Micaiah Eggert, de 21 años, quien fue encontrada cerca de las calles 28 y Franklin. El juez ordenó que Gaines permanezca detenido sin derecho a fianza mientras avanza el proceso legal, con una audiencia preliminar programada para el 6 de julio. La comunidad de la zona sigue atenta al desarrollo de este proceso judicial. Atención, hombres de Lincoln. El Centro Oncológico de Hematología de Nebraska está realizando un ensayo clínico innovador para tratar el cáncer de próstata. Se trata de un tratamiento llamado pasritamine, que busca enseñarle al sistema inmunológico a identificar y atacar las células cancerosas, algo que a veces el cuerpo no logra hacer por sí solo. Uno de los doctores involucrados destacó que, a diferencia de la quimioterapia tradicional, este método aprovecha las propias defensas del paciente. El estudio busca mejorar la calidad de vida y prolongar la supervivencia. Si usted o un familiar enfrenta este diagnóstico, le recomendamos contactar al Centro de Investigación para ver si puede participar. También en Lincoln, la policía detuvo el viernes a Gabriel Aguilar, de 28 años, tras un altercado en la zona sur de Antelope Valley Parkway. Según el reporte, Aguilar habría amenazado a tres jóvenes de 17 años con una pistola tras una discusión. Gracias a la rápida descripción que dieron las víctimas, los oficiales localizaron al sospechoso a una cuadra de distancia y recuperaron el arma. Aguilar enfrenta cargos por amenazas terroristas, uso de un arma de fuego para cometer un delito y portación de arma oculta bajo la influencia. La seguridad de nuestras calles es prioridad, y este es un ejemplo de la importancia de denunciar de inmediato. Y ahora pasamos con información de la zona centro, y es que la Patrulla Estatal de Nebraska ha comenzado un nuevo ciclo de entrenamiento en la Academia de Grand Island. La clase 74, compuesta por 13 reclutas de diversos puntos del estado y de Colorado, se prepara para un camino intenso de cientos de horas de instrucción. El coronel Brian Wolk destacó que buscan personas con el carácter necesario para servir con honor. Estos hombres y mujeres están emprendiendo una carrera desafiante para proteger a nuestras familias. La graduación está programada para el 18 de diciembre. A todos los nuevos reclutas, les deseamos éxito en su formación. Nebraska confía en ustedes. Y también en Grand Island, un caso que conmueve a la comunidad. Se trata de Giovanni García García, de 30 años, quien será sentenciado en agosto tras declararse culpable de abuso infantil grave. El caso involucra a un bebé de apenas 2 semanas de nacido. Las autoridades actuaron tras un reporte médico desde Omaha, donde el menor fue trasladado con fracturas de costillas, huesos rotos y lesiones cerebrales. El doctor a cargo concluyó que se trató de abuso intencional. García García podría enfrentar hasta 3 años de prisión y una multa de $10,000. Actualmente permanece en la cárcel del condado de Hall con una fianza de $500,000. La seguridad pública será el tema central en la reunión del Ayuntamiento de Grand Island este martes. El Departamento de Bomberos y Oficinas de Manejo de Emergencias presentarán sus peticiones presupuestarias. Los bomberos buscan contratar a 3 nuevos elementos y actualizar equipos vitales como radios móviles y sistemas de aire acondicionado. Por su parte, la Oficina de Emergencias busca finalizar su proyecto de radio y reemplazar sirenas de advertencia al aire libre, además de ampliar la capacidad de atención para llamadas al 911, inversiones necesarias para garantizar que la ciudad esté preparada ante cualquier contingencia. Una brisa de esperanza recorrió Grand Island ese lunes. El equipo ciclista Journey of Hope llegó a la ciudad en su 33 año consecutivo. Estos jóvenes, parte de la fraternidad Pi Kappa Pi, recorren el país en bicicletas para crear conciencia sobre la inclusión de personas con discapacidades. Los ciclistas pasaron tiempo con la comunidad, intercambiando historias y rompiendo estigmas. Por su parte, Tashauna Sawyer, directora del ARC, nos recuerda que todos tenemos el mismo propósito y los mismos derechos. Gracias por llevar esta inspiración a la región. Y presten atención a este reporte policial en Grand Island. Las autoridades investigan un intento de secuestro y agresión ocurrido el domingo en Eagle South Lake. Un hombre de 39 años caminaba con su hijo de 3 años cerca del puente cuando un sujeto desconocido lo golpeó en el rostro e intentó arrebatarle al niño. Afortunadamente, el padre logró poner a salvo al pequeño y el agresor huyó. La policía busca al sospechoso, aunque de momento no hay una descripción clara. Se solicita a cualquier persona que haya estado en el lago ese día y haya visto al sospechoso a que contacte de inmediato al 911. Y finalmente, un susto en el aire con final feliz en el condado de Richardson. La noche del domingo, una avioneta Cessna monomotor tuvo que realizar un aterrizaje de emergencia en una carretera cerca de Falls City tras presentar fallas en el motor. Afortunadamente, las dos personas a bordo resultaron ilesas. Equipos de bomberos y servicios médicos se acudieron rápidamente al lugar para asegurar el área. La avioneta fue trasladada a una propiedad privada mientras las autoridades federales de aviación inician la investigación correspondiente para determinar qué causó el fallo. Una vez más, la pericia del piloto evitó una tragedia. Hasta aquí mi reporte. Mantente actualizado sobre estas noticias y otros hechos a través de telemundonebraska.com. 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Mi nombre es Oswell Reza y ha sido un gusto poder informarte. Buenas tardes y buen provecho.
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9: 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Lo que pica y se extiende en el mundo regional mexicano.
10: Soy Esmi Paulina.
9: Comenzamos. El cantante de música regional mexicano José Adán Rodríguez, conocido como Adán R.
11: y ex vocalista del grupo Los Nuevos Rebeldes,
9: fue asesinado a balazos en Culiacán, Sinaloa,
11: informaron medios mexicanos.
9: El ataque ocurrió la noche del domingo cuando sujetos armados dispararon contra el cantante que se encontraba en la cochera de su casa.
11: Rodríguez falleció en el lugar de los hechos.
9: Pepe Aguilar asegura que no le interesa hacer música
11: para estar en listas de popularidad.
12: No nada más la música que está en los charts, es la única música que existe, ¿no? Entonces yo no le voy a tirar a hacer nada más música de charts, o sea, del top ten, porque ese es un juego y está buenísimo, pero hay muchos otros.
9: Natanael Cano vuelve a sus raíces y lanza A Prevenido,
11: un corrido sobre la superación y la lealtad,
9: guiado por un arreglo de cuerdas y acompañado de un videoclip grabado
11: en el desierto de Sonora.
9: El cantante no estrenaba música desde ¿Por qué la demora? En 2025, un álbum sin corridos tumbados, en el que dejó a un lado el género que él mismo ayudó a popularizar para explorar el sonido urbano.
10: Soy Emi Paulina. Hasta la próxima.

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2: Hola, ¿qué tal? Les saluda Nelly Hernández con el resumen del tiempo para el centro de Nebraska. Este martes será un día muy similar al de ayer en zonas como Grand Island. El tiempo se mantiene estable y seco, pero lo que va a resaltar va a ser el calor el día de hoy. Por la tarde la máxima llegará hasta los 91 grados, sin embargo, la índice de calor podría estar acercándose más a los 100 grados. Esto, acompañado de bastante sol durante el día, va a ser importante recordar tomar esas medidas para enfrentar el calor. Y si tiene que estar afuera, hay que tomar pausas frecuentes en la sombra. Y bueno, el panorama cambia tan pronto como mañana miércoles. Estaremos viendo posibilidades de lluvia y algunas tormentas eléctricas durante la tarde-noche que se podrían extender hasta la mañana del jueves. Incluso no se descartan algunas lluvias adicionales para el día viernes. También veremos un descenso más marcado en las temperaturas. La máxima se permanecerá entre los 80 y 85 grados. Que tenga un excelente martes, les informa Nelly Hernández para Telemundo Nebraska.
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2: Hola, ¿qué tal? Soy Verónica Sandoval con la noticia de la hora. Las autoridades confirmaron el hallazgo del cuerpo de Wyatt Bernal, de 19 años, quien desapareció tras volcarse su canoa en el lago Weishman. La búsqueda concluyó el sábado por la mañana tras un intenso operativo que se vio complicado por el mal tiempo. El accidente ocurrió el jueves por la noche mientras uno de los ocupantes logró ponerse a salvo. Bernal fue reportado como desaparecido, iniciando una búsqueda por parte de bomberos y equipos de rescate acuático de Omaha y Sarpy. Las autoridades recuerdan que ante incidentes acuáticos, el uso de chalecos salvavidas es la diferencia entre la vida y la muerte. La investigación sobre este suceso sigue abierta. 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
2: Hola, ¿qué tal? Les saluda Nelly Hernández con el resumen del tiempo para el centro de Nebraska. Este martes será un día muy similar al de ayer en zonas como Grand Island. El tiempo se mantiene estable y seco, pero lo que va a resaltar va a ser el calor el día de hoy. Por la tarde la máxima llegará hasta los 91 grados, sin embargo, la índice de calor podría estar acercándose más a los 100 grados. Esto, acompañado de bastante sol durante el día, va a ser importante recordar tomar esas medidas para enfrentar el calor. Y si tiene que estar afuera, hay que tomar pausas frecuentes en la sombra. Y bueno, el panorama cambia tan pronto como mañana miércoles. Estaremos viendo posibilidades de lluvia y algunas tormentas eléctricas durante la tarde-noche que se podrían extender hasta la mañana del jueves. Incluso no se descartan algunas lluvias adicionales para el día viernes. También veremos un descenso más marcado en las temperaturas. La máxima se permanecerá entre los 80 y 85 grados. Que tenga un excelente martes, les informa Nelly Hernández para Telemundo Nebraska.
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1: 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Soy Nuri Figueroa. Te presento las noticias en tendencia del pop y el movimiento urbano tropical. Kany García convirtió su paso por Madrid en mucho más que una parada de su Puerta Abierta Tour 2026. La artista puertorriqueña reunió este domingo a 11,750 personas en el Movistar Arena, según cifras del recinto, en un concierto en el que alternó canciones con conversaciones sobre diversidad, Venezuela e inmigración. A lo largo del concierto, García compartió escenario con Melendi, Tommy Torres, Lia Cali y Mon Laferte. Psycho presenta su tercer álbum de estudio titulado Los Angelitos.
10: Pues bueno, para el verano, en verdad, yo lo hice como un poco pensando en que saldría este verano de 2026 y para escucharlo. Yo quiero salir por ahí, quiero vivir, al final tengo 24 años, ¿sabes? Y es que he hecho un disco como para eso, para la gente que le apetece disfrutar. Es un disco más bien para la discoteca, ¿sabes?
11: Para nadie es secreto que tú y yo estamos en nada.
1: Farruko no quiere estar encasillado en el reggaetón.
12: Y me gusta siempre como que me enzorro si hacemos lo mismo todo el tiempo, ¿me entiendes? Como que siempre quiero como... Para mí es como montar un carrito. Yo que este lo quiero con otros aros, este lo quiero con otra pintura. Para mí las canciones son así, ¿me entiendes? Como que no puedo darte lo mismo todo el tiempo porque como creativo me aburro. Aunque la gente quiera la misma receta todo el tiempo porque es lo que le gusta.
1: Televisa Univisión anunció que por primera vez los premios Juventud se celebrarán en Europa el 3 de septiembre en el anfiteatro Starlight de Marbella, España. En un comunicado, la cadena informó que en esta nueva etapa se llevará a cabo el PJ Fest, una semana completa de actividades musicales que terminará con la gran noche de premiación. Además, informó que próximamente se anunciarán los nominados, artistas, homenajeados especiales y presentadores de la ceremonia. Hasta aquí con The Boss Latin Pop. Soy Nuri Figueroa.

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2: ¿Qué tal? Soy Verónica Sandoval con la noticia de la hora. Un descuido al desechar restos de pirotecnia provocó un incendio en una vivienda en Omaha. El fuego se registró la madrugada del domingo, movilizando a los bomberos cerca de las calles 156 y Dodge. El siniestro destruyó gran parte del revestimiento frontal de la casa, aunque afortunadamente no hubo personas lesionadas. Los expertos confirmaron que las llamas comenzaron por fuegos artificiales calientes tirados en un bote de basura. Este caso sirve como recordatorio vital para la comunidad. Los restos de pirotecnia deben de sumergirse en agua durante varias horas antes de ser desechados. Una medida sencilla que evita tragedias y protege a los hogares. 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

Continuamos con mucho más en Fiesta 94.5. Gracias y bienvenidos por estar aquí. 2:04 p.m. en Grand Island, en la zona central de Nebraska y en Nebraska, supongo. supongo. Y bueno, en la temperatura al momento está un poco caliente, un poco de tocho morocho. La temperatura al momento en Grand Island es de 89. La máxima para hoy será de 91 y eso pasará alrededor de las 3-4 p.m. más o menos, en una hora. Así que se le recomienda que en ese periodo entre las 3 p.m. no esté fuera, porque si es cuando alcanza las máximas más o menos. Y en Hastings está a 89 al momento, una máxima para ellos de 91. En Kearney una máxima de 92 para allá, al momento tienen 89. En Lexington tienen 89 con una máxima para el día de hoy de 91. Y para la gente que probablemente vaya a Omaha, la máxima para hoy será de 90. Con la temperatura al momento de 89. Ahí están las temperaturas para el centro de Nebraska y también para Omaha. Si está viajando, cuídese mucho, tome agua, lleve agua también en sus carros y para que no se deshidrate. Y el día de hoy les traemos muchas noticias, más fuchebol, más resultados, más equipos y mucho para todos ustedes. Fiesta 94.5, por supuesto, con todos ustedes. Línea en cabina 308-321-1945 y WhatsApp 308-318-0696. Envíanos tu mensaje de texto o probablemente una petición. Algo también en Facebook, en Fiesta 94.5, ahí estamos en el Messenger para que nos manden mensajes, saludos, canciones, etcétera, etcétera. Y bueno, con eso y más, continuamos en Fiesta en este martes 7 de julio. Que no se le haga tarde. ¡Vámonos! ¿Qué?

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Continuamos.

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Continuamos con mucho más en fiesta. Oigan, pues, ¿qué creen? ¿Qué creen? Pues ya en el fucho vole ya están pasando muchas cosas, muchas injusticias. Ya basta, ya paren. Y es que, fíjense que hace un rato acaba de jugar Argentina contra Egipto. Egipto se la estaba llevando y la estaba rompiendo súper bien. Estaba jugando y jugó limpio. Y pues desgraciadamente Argentina le ganó 3-2. Obviamente pues todas las notas ya se están sabiendo, están saliendo, porque pues Argentina hay varias cosas que no le marcaron. Y bueno, Egipto le anularon un gol. Está todo el merequetengue ahí. Y bueno, ya sabemos quién está ahí, el número 10, no lo vamos a mencionar, pero el número 10 ya está ahí, ya está, por supuesto, más que puesto para pasar a la siguiente etapa. Y solamente el día de hoy va a estar esperando a su rival, que va a estar entre Suiza y Colombia. Se va a decidir ya en cuestión de minutos. Son las 2 de la tarde, 24 minutos. Y ya están a nada. Están exactamente a 35 minutos de este encuentro. Si ustedes van a Telemundo Nebraska, ya están pasando la transmisión, ya están calentando los muchachos de ambos equipos, Suiza contra Colombia, en punto a las 3 de la tarde aquí en la zona central de Nebraska. Y está al pendiente, bueno, si le gusta el fuchibol, si va alguno, si es favorito Suiza, si es favorito Colombia, pues ahí está, en punto a las 3 de la tarde van a empezar esta disputa. Y quién va a pasar a la siguiente fase y contra quién van a competir, ya sea Suiza, Colombia contra Argentina. Vamos a ver qué onda, qué rollo con el pollo. Y por al momento ya tenemos los cuartos de final, que es Francia contra Marruecos. Jugará el jueves 9 de julio a las 3 de la tarde. El día viernes 10 de julio a las 2 de la tarde juega España contra Bélgica. Y el sábado 11 de julio a las 4 de la tarde, Noruega contra Inglaterra. Ese va a ser un partidazo. Y después el sábado 11 de julio va a estar Argentina, y ahorita se está esperando a su rival, contra quién van a ir. Y pues se van a poner interesante todos los partidos. Y ya después, obviamente, empezando la siguiente etapa, ya se vienen las semifinales. Cuatro equipos que buscarán los puestos, y finalmente pues ya se viene el segundo lugar, tercer lugar, primer lugar y bla bla. Y ya casi se nos acaba el partido, ya merito el 19 de julio, me parece, si no me equivoco, 19 de julio por Telemundo Nebraska. Y así está el fuchibol al momento. Sígalo a través, siga la transmisión a través de Telemundo Nebraska. Ahí está, 2 de la tarde con 26 minutos. Continuamos con mucho más.

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algunos ganadores. Estuvimos rifando una televisión, paquetes para el museo, para los niños, obviamente. 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Muchísimas felicidades a las personas que ganaron. Y también muchas gracias a toda la gente que estuvo participando de lado por allá. Estuvo registrando, estuvo tomando fotos, estuvieron participando también en los regalos que tuvimos de lado por allá. 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Y bueno, nos vemos el próximo año. Y no te pierdas Fiesta 94.5 en nuestras redes sociales, porque tendremos mucho más para todos ustedes: promociones, anuncios, concursos y de tocho morocho de lo que ya se viene en este verano. Y son las 2 de la tarde, 43 minutos. Continuamos con mucho más.

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2: Amigos, Julián Quiñones encendió el Estadio Ciudad de México con un golazo al minuto 42 frente a Inglaterra. Fue impresionante, y es que ese tanto no solo mantuvo vivo el sueño del quinto partido, sino que también lo colocó en la historia. Te cuento, llegó a 4 goles en este mundial y empató a Javier Chicharito Hernández y Luis Matador Hernández como máximos goleadores del Tri en mundiales. Con una efectividad brutal, amigos, Quiñones se consolida como el nuevo referente ofensivo y dueño del gol mexicano. Ahora vámonos con otras noticias, y es que Neymar anunció su retiro de la selección brasileña tras la eliminación 2-1 frente a Noruega en octavos del Mundial. Así como lo escuchas, a sus 34 años, el astro del MetLife Stadium cerró un ciclo que comenzó en 2010 contra Estados Unidos. Limitado por lesiones, apenas jugó 2 partidos en la justa, pero se despidió con un gol de penalti. Brasil entra en transición, amigos, y Neymar deja atrás más de una década como su máximo referente, con un adiós cargado de nostalgia y sentimiento. Hasta aquí los deportes, yo soy Mixel Montoya.
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rudo. Continuamos con mucho más. 3:05 p.m. en Hora Central de Nebraska en este martes 7 de julio. Y continuamos con más noticias. Retiran popular shampoo por riesgo de contaminación bacteriana y piden dejar de usar estos lotes. Rápidamente, la medida alcanza a puntos distribuidos en Estados Unidos y Canadá. Tras detectarse un microorganismo durante controles de calidad del fabricante, KO USA anuncia el retiro voluntario de varios lotes de Oribe Serene Scalp para la detección de la bacteria Pluralibacter gergoviae, una medida que afecta a consumidores, distribuidores y salones de belleza en Estados Unidos y Canadá. Desde el 1 de julio del 2026, esta alerta fue comunicada por la Administración de Alimentos y Medicamentos de Estados Unidos, por sus siglas conocidas, la FDA, organismo que subrayó la importancia de la suspensión inmediata del uso de los productos implicados. Según la FDA, ese retiro responde a la detección de una bacteria que, si bien representa bajo riesgo en personas sanas, puede provocar infecciones en usuarios inmunosuprimidos. La medida involucra lotes específicos de dos presentaciones del shampoo y exige la colaboración de minoristas y consumidores para garantizar la seguridad sanitaria. Este aviso fue publicado en el sitio oficial de la autoridad regulatoria con detalles precisos sobre los lotes y fechas de fabricación. ¿Por qué se retiró este shampoo? Pues la decisión de Oribe Serene fue fundamental en la detección de la bacteria en ciertos lotes de productos. Según la FDA, esta bacteria fue identificada durante controles de calidad internos realizados por KO USA, que procedió de inmediato a notificar a la autoridad sanitaria y organizar el retiro voluntario. Y si usted es usuario, o si usted conoce a alguien, no sé, en un salón uso personal, etcétera, de este shampoo, pues avíseles que por el momento pues dejen de usarlo, porque si no puede causar, si no un daño mayor, pues sí, es una afecta la salud. Y estos van de frascos de 8 onzas, algo así como 240 mililitros, y también frascos de 33 onzas, algo así como un litro. Ahí están, para que estén al pendientes. Y estos productos involucrados fueron fabricados entre el 21 y 26 de febrero de este año. El código de lote aparece en la base del envase, impreso en negro y predecido por el prefijo YR. Ese shampoo se comercializa habitualmente en envases color púrpura en un precio aproximado de $52 para la presentación pequeña. Ahí está, mucha atención también al estar al pendientes de todo lo que consumimos el día al día, checar la fecha de caducidad, y también usted, si es alérgico a esto o aquello, no lo consuma o consúltelo con su médico. Ahí está la nota del día de hoy en este martes, 3:08 p.m. Vámonos con más música.

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Oh my God, casi se me va. 3:42 PM, continuamos con mucho más. Oigan, y para este tiempo que ya hace mucho calor, que las temperaturas están subiendo poco a poco, hay unas recomendaciones para todos ustedes de parte de la Asociación del Corazón Americana. Así que el primer paso es que se mantenga hidratado, esté en lugares que estén frescos, no mantenerse fuera después de las 3 de la tarde, comer sanamente. Y estos son algunos de los recomendaciones que se les da para todos ustedes en estos tiempos que están un poco calientes. Las temperaturas estarán subiendo y es que la próxima semana la máxima estará a más o menos a 94.

semana te recomiendan estar activo durante el día y eso te ayuda a reducir el estrés y te ayuda a dormir mejor. En la segunda semana puedes establecer una rutina incluyendo una alarma para que tú vayas a dormir. En la tercera semana, crear una rutina durante la mañana con una actividad positiva. Y finalmente, para la semana 4, ponerte algo así como todos tus dispositivos deben estar fuera de tu alcance para que pues, ya no estés, tu mente ya no esté activo y ya no esté buscando algo así como una luz artificial y estar despierto. Pues ahí está algunas recomendaciones para todos ustedes si no puede dormir bien, si no puede dormir del todo. Igual muy importante recomendar a su doctor de cabecera a lo mejor unas pastillas, a lo mejor algo que le pueda recomendar y no se automedique, es muy importante. Ahí está alguna de las sugerencias que usted puede tomar en cuenta ahorita que ya se vienen también climas un poco altos, un poco bochornosos, un poco incómodos, pero así es el clima acá en la zona central de Nebraska. Son las 3 de la tarde con 44 minutos. Continuamos con más. Sí,

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2: Hola, ¿qué tal? Les saluda Nelly Hernández con el resumen del tiempo para el centro de Nebraska. Este martes será un día muy similar al de ayer en zonas como Grand Island. El tiempo se mantiene estable y seco, pero lo que va a resaltar va a ser el calor el día de hoy. Por la tarde la máxima llegará hasta los 91 grados, sin embargo, la índice de calor podría estar acercándose más a los 100 grados. Esto, acompañado de bastante sol durante el día, va a ser importante recordar tomar esas medidas para enfrentar el calor. Y si tiene que estar afuera, hay que tomar pausas frecuentes en la sombra. Y bueno, el panorama cambia tan pronto como mañana miércoles. Estaremos viendo posibilidades de lluvia y algunas tormentas eléctricas durante la tarde-noche que se podrían extender hasta la mañana del jueves. Incluso no se descartan algunas lluvias adicionales para el día viernes. También veremos un descenso más marcado en las temperaturas. La máxima se permanecerá entre los 80 y 85 grados. Que tenga un excelente martes, les informa Nelly Hernández para Telemundo Nebraska.
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2: Hola, ¿qué tal? Soy Verónica Sandoval con la noticia de la hora. Más de 2,000 personas vivieron una jornada inolvidable en el Museo Stern de Grand Island. La conmemoración del 250 aniversario del país reunió a las familias enteras en un ambiente de patriotismo, historia y convivencia. El evento contó con música en vivo, juegos tradicionales y una oferta gastronómica que deleitó a los presentes. El momento cumbre fue el espectáculo de fuegos artificiales preparado especialmente para esta histórica ocasión y que iluminó el cielo ante el asombro de los asistentes. Para esta y más noticias, visite telemundonebraska.com.
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Continuamos con más, 4 de la tarde, 4 minutos, y bienvenidos nuevamente a esta cuarta, a esta tercera y última hora del show del día de hoy en Fiesta 94.5. Y entre más noticias respecto al clima, y esto va para toda la parte central de Nebraska, igual si nos está escuchando a lo mejor por Kansas y áreas, estados aledaños, también es importante de saberlo, porque hay una posible ola de calor en el horizonte para la semana del 12 de julio. Y es que se prevé una posible ola de calor, algo así, alcanzará máximas temperaturas superiores a los 100 grados durante este periodo. Según el Centro de Predicción Climática, se prevé que la alta presión en niveles medios se intensifique en el oeste y el centro de Estados Unidos a finales de la próxima semana, lo que favorecerá a un mayor riesgo de calor extremo desde el oeste de Estados Unidos hasta las grandes llanuras. Y también, según esto, el Servicio Meteorológico de Hastings, los modelos de conjunto indican que las temperaturas máximas alcanzarán los 3 dígitos, y por el momento los modelos muestran una probabilidad de alcanzar o superar los 100 grados el próximo lunes 13 y el martes 14 de julio. Esto según el Servicio Meteorológico de Hastings. Y también hay algunas recomendaciones para todos ustedes. Es de que se recomienda limitar el tiempo de actividad física intensa al aire libre, priorizar la sombra o el aire acondicionado y usar ropa ligera, que es muy importante, y mantenerse hidratado, sobre todo comer algo, por ejemplo, verduras que tengan un poco de agua, ¿no? Algunos electrolitos, algo hidratante para que no le vaya a dar el váguido. Y bueno, ahí está, para que se estén al pendiente de la próxima semana. Alcanzará los 3 dígitos en algunas zonas. Y sí, ya lo hemos estado viendo, y si usted monitorea o está monitoreando el clima para la próxima semana, sí se prevé que entre martes, miércoles y jueves la temperatura máxima alcance a los 94 al momento. Probablemente esto pueda ir cambiando incluso en las próximas horas o en los próximos días también, así que se presentarán algunas lluvias. Y por supuesto también la humedad hará que, por ejemplo, la alta humedad y las temperaturas elevadas aumentarán significativamente el riesgo de sufrir enfermedades relacionadas al calor. Eso también, las gripas que también se presentan, por ejemplo, en estos climas que están muy altísimos, que a lo mejor está muy caliente y de repente entra lo frío y pues ya le entra ahí que le da la garganta o que ya tiene escurrimiento nasal. Prevéngase, tome vitaminas para que el cuerpo, el sistema esté al 100, obvio que sí. Y tome sus precauciones para la próxima semana. Y no solamente la próxima semana, sino que en todo este verano, que más o menos acaba como en septiembre, ya son como que las últimas temperaturas altas, donde pues todavía se siente el calor. Y ahí está, para que esté al pendiente, tome sus precauciones durante los próximos meses. 4 de la tarde, 7 minutos con 91 de temperatura en Grand Island. Continuamos.

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4:18 PM, de vuelta con todos ustedes. Y fíjense que en el fútbol, Suiza contra Colombia van empate 0-0. Acaban de sacar una amarilla al equipo suizo. Van en el minuto 58 con 18 minutos. Al momento, empate 0-0. Vamos a ver qué onda, a ver si se van a tiempos extras, a penales. Más adelante ya veremos. Igual tienen, los dos equipos tienen posibilidad de anotar uno, dos o tres goles, depending de su performance ahorita, en estos minutos que les que tienen de falta. Igual también cuánto va a agregar el refri a este partido de los 90 minutos. Y en más noticias, fíjense que se produce un intento de secuestro, y esto fue aquí, vamos a bajar un poquito, seriedad, se produce un intento de secuestro de un niño pequeño en el parque Eagles Cut el 5 de julio alrededor de las 8:45 PM. Se produjo este intento de secuestro de una niña de 3 años en el parque Eagles Cut, ubicado en el 3050 al norte de la calle de la avenida Avenue. El jefe de la división de policía de Grand Island informó que una pareja y sus hijos caminaban por el sendero del parque, y la madre iba con algunos de sus hijos y el padre de 39 años seguía con la niña de 3 años. El policía Elliot declaró que el incidente ocurrió cerca del puente en la ruta de senderismo, y el sospechoso salió detrás del puente, golpeó al hombre de 39 años en la cara e intentó agarrar a la niña. Después, el padre logró sujetar a su hija, momento en el que el sospechoso huyó. El padre se dirigió entonces a su vehículo y llamó al 911. También el agente de policía dijo que si alguien se encontraba en la zona en ese momento y vio algo que pudiera estar relacionado con este incidente, debe comunicarse al departamento de policía de Grand Island, comunicándose al 308-385-5400. Los posibles cargos que el sospechoso puede enfrentar son maltrato infantil intencional grave sin lesiones, intento de secuestro grave y agresión con lesiones corporales, lo cual es un delito menor. Muy importante, pues ahorita sabemos que viene el verano y pues todos queremos salir, todos queremos pasarla bien, o a lo mejor solamente a caminar, a pasar el rato, a respirar, a relajarse un rato, pero muy importante igual con los niños, los pequeñitos. Y si usted va a salir, pásele la ubicación a un familiar, a quien sea que sea de su confianza, y decirle a dónde va y con quién va. Muy importante, porque pues nunca falta la gente que pues a veces les falta un tornillo y pueden hacer estas cosas. Y bueno, por lo pronto, lo bueno que solamente fue el susto, afortunadamente no pasó a mayores, pero lo que sí podemos hacer como comunidad es reportar cualquier caso sospechoso. Si usted no conoce a lo mejor a alguien que está rondando, llame al 911, muy importante llamar a emergencias. Esto es para el cuidado de usted y de la comunidad, de su vecindario también, de los vecinos que están alrededor. Pues uno a veces está en la casa y ya más o menos conoce, ¿no? Como el carro que trae el vecino, o cómo es el vecino y tal. O a veces uno se pregunta si el vecino es nuevo, si están rentando, eso, aquello, el otro. Es muy importante tener comunicación. Y ahí está, en cualquier caso de emergencia, llame al 911. Podemos evitar estos intentos de secuestros en los niños pequeñitos. Y muy importante también, los papás lleven a los niños agarrados de la mano. Si usted ve que viene un carro siguiéndolos o algo inusual, llame inmediatamente al 911. Ahí está, invitación para todos. Hay que mantenernos a salvo. Ahí está, 4:22 PM. Continuamos en Fiesta.

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Continuamos.

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2: Hola, ¿qué tal? Les saluda Nelly Hernández con el resumen del tiempo para el centro de Nebraska. Este martes será un día muy similar al de ayer en zonas como Grand Island. El tiempo se mantiene estable y seco, pero lo que va a resaltar va a ser el calor el día de hoy. Por la tarde, la máxima llegará hasta los 91 grados, sin embargo, la índice de calor podría estar acercándose más a los 100 grados. Esto, acompañado de bastante sol durante el día, va a ser importante recordar tomar esas medidas para enfrentar el calor, y si tiene que estar afuera, hay que tomar pausas frecuentes en la sombra. Y bueno, el panorama cambia tan pronto como mañana miércoles. Estaremos viendo posibilidades de lluvia y algunas tormentas eléctricas durante la tarde-noche que se podrían extender hasta la mañana del jueves. Incluso no se descarta en algunas lluvias adicionales para el día viernes. También veremos un descenso más marcado en las temperaturas. La máxima se permanecerá entre los 80 y 85 grados. Que tenga un excelente martes, les informa Nelly Hernández para Telemundo Nebraska.
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Hay mujeres traicioneras a cargo de hechiceros. Y vámonos rápidamente a unas notas que están de impacto. Increíble mariposa nace mitad macho y mitad hembra, dividida de la forma perfecta por la mitad. Y esta mariposa presenta ginandromorfismo bilateral, una condición genética extremadamente rara en la que un lado del cuerpo desarrolla características masculinas y el otro femenino. Ocurre por un error durante las primeras divisiones del embrión y es especialmente llamativo en las mariposas, ya que muchos machos y hembras suelen tener colores y patrones diferentes, y también se ha observado en aves, cangrejos y otros insectos. En esta imagen se ve obviamente la mariposa, pero del lado derecho es completamente negra y del otro lado es tiene tres colores, bueno, cuatro. Blanco, negro, verde y amarillo. Ahí está, obviamente, de un lado está más grande, del otro un poco más chico. Ahí está la esta mariposa que tiene dos sexos, podríamos decir. Y en otras noticias, las iguanas marinas van acompañadas de lagartijas lavadoras que se alimentan de moscas que las rodean en las islas de los Galápagos. Es común ver a estas pequeñas lagartijitas de lava caminando sobre las iguanas marinas. Mientras estas toman el sol, las lagartijas aprovechan para alimentarse de moscas e insectos atraídos por las iguanas, obteniendo comida fácil. ¡Cuárales! ¡Qué inteligentes! ¡Qué inteligentes! ¿Qué más? A ver, las lagartijas obviamente obtienen comida más fácil, mientras que las iguanas pueden beneficiarse al reducir la cantidad de insectos que las rodean. Y esa curiosidad y esta curiosa interacción es un ejemplo de cómo las distintas especies pueden convivir y cooperar en uno de los ecosistemas más singulares del planeta. ¡Órales! ¡Qué padre! Oigan, aquí tengo otra. Y es que, ahí está, mire. 15 segundos del canto de un quetzal. Usted lo había escuchado, vamos a bajarle. El canto de un quetzal, es todo muy común allá por la zona sur de México y también por Guatemala y toda la zona de por allá. Así es como suena un quetzal. En Guatemala, pues obviamente es un símbolo muy importante para todos ellos. Y saludos también para todos los que nos escuchan del lado de Guatemala y a todas las personas también, ¿por qué no? Entre más en noticias, vamos rápidamente. Fíjense que yo aquí había guardado algo de aquí está. Fíjense que el ingeniero que inventó la luz LED azules ahora busca revolucionar la energía con fusión nuclear. Y es que Shuji Nakamura recibió el premio Nobel de Física en 2014 por su revolucionaria invención de los LED azules. Obviamente consumen menos energía y su próximo proyecto es crear un suministro inagotable de energía limpia mediante la fusión nuclear. ¡Cuárales! Qué padre, obviamente, ayudar al ecosistema también, ayudar a que usemos menos recursos que contaminen el aire y obviamente seguir apoyando el planeta, ¿no? Que pues vamos de mal en peor. Órale, cocazo. Vamos ahí, hay que ponernos las limpias. Hay que ponernos las pilas porque sí, el planeta sí está más para allá que para acá, pero pues podemos poner nuestro granito de arena. Podemos poner nuestro granito de arena, claro que sí. Son las 4 de la tarde, 41 minutos y continuamos con mucho más en Fiesta. Gracias por quedarte, continuamos.

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2: Amigos, Julián Quiñones encendió el Estadio Ciudad de México con un golazo al minuto 42 frente a Inglaterra. Fue impresionante, y es que ese tanto no solo mantuvo vivo el sueño del quinto partido, sino que también lo colocó en la historia. Te cuento, llegó a 4 goles en este mundial y empató a Javier Chicharito Hernández y Luis Matador Hernández como máximos goleadores del Tri en mundiales. Con una efectividad brutal, amigos, Quiñones se consolida como el nuevo referente ofensivo y dueño del gol mexicano. Ahora vámonos con otras noticias, y es que Neymar anunció su retiro de la selección brasileña tras la eliminación 2-1 frente a Noruega en octavos del Mundial. Así como lo escuchas, a sus 34 años, el astro del MetLife Stadium cerró un ciclo que comenzó en 2010 contra Estados Unidos. Limitado por lesiones, apenas jugó 2 partidos en la justa, pero se despidió con un gol de penalti. Brasil entra en transición, amigos, y Neymar deja atrás más de una década como su máximo referente, con un adiós cargado de nostalgia y sentimiento. Hasta aquí los deportes, yo soy Mixel Montoya.
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11: 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Continuamos con más en Fiesta.
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0: muchas gracias.
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3: Hola, ¿qué tal? Soy Verónica Sandoval con la noticia de la hora. Un adolescente de 16 años falleció la noche del sábado en el norte de Omaha. El joven viajaba en un vehículo todoterreno cuando impactó contra un automóvil en la intersección del Boulevard Florence y la calle Locust. Las autoridades detallaron que el menor salió expulsado tras el impacto y lamentablemente fue declarado sin vida al llegar al hospital. Autoridades involucradas confirmaron que el joven no portaba casco protector, factor que pudo ser determinante en este triste desenlace. La conductora del otro vehículo resultó ilesa y la investigación continúa en curso. Para esta y más noticias, visite telemundonebraska.com.
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2: Hola, ¿qué tal? Les saluda Nelly Hernández con el resumen del tiempo para el centro de Nebraska. Este martes será un día muy similar al de ayer en zonas como Grand Island. El tiempo se mantiene estable y seco, pero lo que va a resaltar va a ser el calor el día de hoy. Por la tarde la máxima llegará hasta los 91 grados, sin embargo, la índice de calor podría estar acercándose más a los 100 grados. Esto, acompañado de bastante sol durante el día, va a ser importante recordar tomar esas medidas para enfrentar el calor. Y si tiene que estar afuera, hay que tomar pausas frecuentes en la sombra. Y bueno, el panorama cambia tan pronto como mañana miércoles. Estaremos viendo posibilidades de lluvia y algunas tormentas eléctricas durante la tarde-noche que se podrían extender hasta la mañana del jueves. Incluso no se descartan algunas lluvias adicionales para el día viernes. También veremos un descenso más marcado en las temperaturas. La máxima se permanecerá entre los 80 y 85 grados. Que tenga un excelente martes, les informa Nelly Hernández para Telemundo Nebraska.
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